0: 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Amigos de Radio Sensitivo, hoy miércoles tenemos oyente al aire, llamada desde Senguio. Vamos a orientación y ya regresamos.
1: Bueno. Sí, ¿me escucha? Dios la bendiga. ¿Primera vez que llama?
2: No.
1: ¿No es la primera vez?
2: No, ya es la segunda vez que le hablo.
1: Es la segunda vez. Bueno, hijita, ¿y ahora para qué habla usted?
2: Para darle las gracias, maestro.
1: Ah, qué bonito, a testimonio de fe, momento espiritual. Todas las personas que están en la sintonía, hijita, de este programa, escuchan su palabra, hijita de fe, y usted hoy es el aliento y la motivación para esos seres que están allá. ¿Será que sí? ¿Será que no? Hijita, ya sabe que estamos de manera anónima, por respeto, pues, a su caso. ¿Cuál fue su problema? Puede platicarlo, hijita, sin ningún problema. ¿Qué pasó? ¿Qué sucedió? ¿Y por qué lo visitó?
2: Pues tengo un negocio de tacos y mis problemas empezaron cuando una de mis empleadas se fue. Me estaba yendo muy mal y pues hablé con usted y me pidió un material, lo llevé, me hizo un ritual y pues ahora ya me va muy bien.
1: Qué bueno, hijita. Qué bueno, hijita. Le iba muy mal económicamente. Usted estaba en su negocio, digamos, fracasando. Usted depende de este negocio económicamente para vivir y usted no sabía qué era lo que pasaba y qué era lo que sucedía. Cuando usted nos visitó, hijita de la fe, a través de nuestro estudio de la palma de la mano, del fuego, de las cartas, para quienes quieren que se les lea las cartas de los ángeles, nosotros le hicimos a usted un estudio donde descubrimos y captamos que esa empleada, o sea, esa persona que trabajó con usted, le dejó un daño en su negocio, ¿cierto?
2: Sí.
1: ¿Y usted, hijita, encontró ese maleficio por indicación mía, sí o no?
2: Sí.
1: Bueno, entonces, ¿usted qué tiene para platicarle a las personas, hijita? A viva voz, sin pena, porque la veo como con pena, hijita. Recuerde que hay que darle pena si estuviera haciendo algo malo. Cuando usted está llamando a dar las gracias es porque en su vida entró Dios, entró la transformación, salió la maldad, hijita. Entonces, es un testimonio de vida. Platíquenos, hijita, ya para finalizar su testimonio. ¿Cuál fue su experiencia y qué le recomienda a las personas?
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1: Bueno, hijita, como testimonio de fe, usted vio lo que fue el daño que le hizo a esa persona y después vio cómo se le quitó ese maleficio y encontró en su negocio usted el daño y ahora ya goza de sanación. ¿Usted al 100% su vida sí mejoró o no mejoró con nuestra ayuda?
2: Sí, mucho, mejoró muchísimo.
1: Bueno, hijita, entonces eso es lo importante. Yo le agradezco por su llamada, hijita, y espero que me siga recomendando con personas que usted vea que necesiten mi apoyo espiritual, ¿oyó?
2: Sí, maestro.
1: Bueno, hijita, gracias, Dios la bendiga.
2: Gracias.
3: Bueno. Ahora, escuche muy atento un testimonio más, porque usted puede estar sintiendo lo mismo.
4: 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Hace 20 días vine porque andaba muy malo y vengo a dar el testimonio, a darle gracias que por las curaciones que me ha dado ya me siento mejor, ya duermo bien, ya no me duele mi cuerpo, ya estoy bien y gracias al maestro.
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1: Damas y caballeros, recuerden que el estrés y la tristeza son nocivos para la salud. Así es que todo mundo a bailar.

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1: 7 de la tarde con un minuto. 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
3: ¿Qué tal, amigos de Marabatío? Yo soy Chuy Morales y estas son las noticias. La esposa de uno de los 5 muertos cuando una camioneta fue impactada durante el accidente de avión de carga de Amazon el pasado domingo cerca del Aeropuerto Internacional de Miami presentó una demanda contra el gigante del comercio electrónico. La demanda, que recogen medios locales, también incluye a Amazon iCargo y a otras empresas relacionadas con la operación del avance. Además de los pilotos del avión que ya fueron dados de alta del hospital. El documento alega que el accidente fue consecuencia de una cadena de fallas, incluidas un error del piloto, una formación inadecuada y el uso de una aeronave con 32 años de antigüedad. El accidente aéreo ocurrió poco después de las 14 horas, las 2 de la tarde, hora local del domingo, cuando el avión de Amazon se salió de la pista y recorrió unos 400 metros más allá de la superficie pavimentada antes de impactar contra varios vehículos. Con una reducción del 78.7 a 50.9 millones de pesos, el Consejo General del Instituto Electoral de Michoacán, el IEM, aprobó el ajuste al proyecto de ampliación presupuestal destinado a atender las actividades del proceso electoral ordinario local 2026-2027 durante el presente ejercicio fiscal. En sesión extraordinaria urgente, la adecuación responde a la reforma constitucional federal que protegió para 2028 la elección de cargos del Poder Judicial, que originalmente se contemplaba realizar de manera concurrente. Ante este nuevo escenario, el Instituto revisó las necesidades proyectadas y redujo la ampliación presupuestal de 78.7 a 50.9 millones de pesos, es decir, 27.8 millones de pesos menos respecto de la estimación inicial. La inflación general anual en México repuntó al 3.26% en agosto y rompió una racha de 3 meses consecutivos a la baja, después de ubicarse en julio en 3.12%, su menor nivel desde mayo de 2020, informó este miércoles el Instituto Nacional de Estadística y Geografía, el INEGI. También reportó que en agosto la inflación general aumentó un 0.20% y recordó que el mismo mes del 2025 la inflación mensual se ubicó en el 0.06% y la anual en el 3.57%. El resultado mantiene la inflación general por encima del objetivo permanente del Banco de México del 3%, aunque dentro del intervalo de variabilidad de un punto porcentual alrededor de esa meta. El índice subyacente consideró un mejor parámetro para medir la carestía general porque excluye productos de alta volatilidad, subió un 0.16% mensual y un 3.88% anual. Hasta aquí la información, le invito a quedarse en la programación musical del 88.3 en Marabatío. Yo soy Chuy Morales, más adelante tendré más para usted.
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3: Gracias, queridos hermanos, por permitirnos nuevamente estar aquí con ustedes. Nuevamente, buenas tardes, queridos hermanos, los saludo con mucho gusto. Gracias por su amable atención. Gracias por su perseverancia. Vamos ya en el tercer día y vamos a continuar con nuestro rezo de esta corona en honor a nuestra Madre Santísima, la Virgen de los Dolores. Ven Espíritu Santo, llena los corazones de tus fieles y enciende en ellos el fuego de tu amor. Envía tu Espíritu y todo será creado.
4: Y renovarás la faz de la tierra.
3: Acuérdate de la comunidad
4: que adquiriste desde el antiguo.
3: Señor, escucha nuestra oración
4: y llega a ti nuestro clamor.
3: Ilumina, Señor, te rogamos, nuestro entendimiento con la luz de tu claridad, para que veamos lo que hay que hacer y podamos cumplir lo que es según rectitud. Por Jesucristo nuestro Señor.
4: Amén.
3: Tercer dolor. María busca a Jesús perdido en Jerusalén.
4: El tercer dolor de la Santísima Virgen fue cuando perdió a su amado hijo en Jerusalén. Por 3 días lloró inconsolablemente su pérdida.
3: Dolor de la angustia y de la separación. Este dolor personifica la fe y nos consuela en esos momentos de la vida en los que sufrimos que hemos perdido la presencia de Dios, o cuando no entendemos sus silencios, que son muchos momentos de nuestra vida. Padre nuestro que estás en el cielo, santificado sea tu nombre, venga a nosotros tu reino, hágase tu voluntad en la tierra como en el cielo.
4: Danos hoy el pan de cada día, perdona nuestras ofensas como también nosotros perdonamos a los que nos ofenden. No nos dejes caer en tentación y líbranos del mal. Amén.
3: Dios te salve María, llena eres de gracia, el Señor es contigo, bendita tú eres entre todas las mujeres. Bendito el fruto de tu vientre, Jesús.
4: Santa María, Madre de Dios, ruega por nosotros los pecadores, ahora y en la hora de nuestra muerte. Amén.
3: Dios te salve, María, llena eres de gracia, el Señor es contigo, bendita tú eres entre todas las mujeres. Bendito el fruto de tu vientre, Jesús.
4: Santa María, Madre de Dios, ruega por nosotros los pecadores, ahora y en la hora de nuestra muerte. Amén.
3: Dios te salve María, llena eres de gracia, el Señor es contigo, bendita tú eres entre todas las mujeres. Bendito el fruto de tu vientre, Jesús.
4: Santa María, Madre de Dios, ruega por nosotros los pecadores, ahora y en la hora de nuestra muerte. Amén.
3: Dios te salve María, llena eres de gracia, el Señor es contigo, bendita tú eres entre todas las mujeres. Bendito el fruto de tu vientre, Jesús.
4: Santa María, Madre de Dios, ruega por nosotros los pecadores, ahora y en la hora de nuestra muerte. Amén.
3: Dios te salve María, llena eres de gracia, el Señor es contigo, bendita tú eres entre todas las mujeres. Bendito el fruto de tu vientre, Jesús.
4: Santa María, Madre de Dios, ruega por nosotros los pecadores, ahora y en la hora de nuestra muerte. Amén.
3: Dios te salve María, llena eres de gracia, el Señor es contigo, bendita tú eres entre todas las mujeres. Bendito el fruto de tu vientre, Jesús.
4: Santa María, Madre de Dios, ruega por nosotros los pecadores, ahora y en la hora de nuestra muerte. Amén.
3: Virgen la más afligida,
4: ruega por nosotros.
3: Gracias por su amable atención.
1: 7:22.
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0: nomás, José Torres.
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0: 7 de la tarde con 38 minutos.
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0: 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Ya son las 8 de la noche en punto.
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0: 8 de la noche con 19 minutos.
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0: ¡Viva México!
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0: 8 de la noche con 40 minutos.
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0: 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Son las 9 de la noche en punto. ¡Atentos todos! 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

0: 9 de la noche con 20 minutos.
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1: 9 de la noche con 39 minutos.

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0: Son las 10 de la noche en punto. 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

0: 10 de la noche con 18 minutos.
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10 de la noche con 39 minutos. 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

0: Aunque es un platillo típico de las fiestas patrias, nunca es mal tiempo para comerlo. Hoy en nuestro platillo sabio, nos acompaña la abue Angie para enaltecer nuestros sabores con un plato que nos aporta proteína, carbohidratos y toda la frescura de las verduras. Estamos hablando del pozole blanco con salsa de chile de árbol. ¡Tome nota!
1: Nietecitas y nietecitos, bienvenidas y bienvenidos a Revista del Consumidor Radio. Soy su abue Angie y hoy en el Platillo Sabio los voy a consentir elaborando un platillo tradicional con ingredientes de temporada de nuestro campo mexicano. Un delicioso pozole blanco con su respectiva salsa. Los ingredientes que vamos a necesitar para el pozole son 1 kilogramo de maíz pozolero precocido, 2 cebollas blancas, 2 cabezas de ajo grandes, 1 kilo de carne de puerco en trozos, 1 kilo de retazo de pollo, 3 cubos de consomé de pollo, sal de grano y 9 hojas de laurel. Para la salsa, 6 chiles de árbol del que pica, 12 chiles de árbol del que no pica, 2 dientes de ajo, 2 jitomates, 3 cucharadas de vinagre de manzana, sal molida y orégano. Para acompañarlo, col, orégano, rábanos, limones y tostadas. Vamos al procedimiento. En 3 ollas grandes ponemos a hervir suficiente agua y agregamos a una de ellas el maíz pozolero. Para dar sabor, cocemos el maíz con hojas de laurel, 1 cubito de consomé de pollo y sal. Además, agregamos 5 dientes de ajo y una cebolla previamente licuados y dejamos cocinar hasta que el maíz reviente. Colocamos en una de las otras 2 ollas el pollo y en la otra la carne de cerdo. En cada una agregamos 3 ajos, media cebolla, 3 hojas de laurel y sal. Tapamos y dejamos que cueza aproximadamente

0: durante una hora. Una vez que todo se haya cocido, vertemos el caldo de puerco, el caldo de pollo y la carne a la olla donde está el maíz. Por último, lo dejamos hervir 5 minutos para que se mezclen los sabores y listo. Para la salsa, licuamos los chiles, el jitomate, los dientes de ajo, el orégano, el vinagre de manzana y la sal. Debemos estar atentos para quitar la espuma que se pueda formar. Para su emplatado, servimos el pozole bien caliente y lo acompañamos con carne deshebrada, col, rábanos, cebolla, orégano, limón, la rica salsa de chile de árbol y tostadas. ¡Y listo! Así de fácil es preparar nuestro pozole, nietecitos. Recuerden que el platillo sabio Profeco, además de tener buen sabor, es muy fácil de preparar. Aporta un balance nutricional y rinde para varias porciones. ¡Anímense a prepararlo! Y cuéntenos en nuestras redes sociales cómo les fue, nietecitas y nietecitos. No olviden que también pueden ver esta receta en el canal de YouTube Profeco TV. Soy su abue Angie y me encantó compartir esta receta con ustedes en Revista del Consumidor Radio. ¡Hasta la próxima!
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1: Yuri,
2: dime, mijo.
1: Dice que se quiere ir otra vez.
2: Ay,

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Señor mío y Dios mío. Al terminar esta jornada, te doy gracias por regalarme este momento de serenidad, de paz y de consuelo. Tú sabes cómo ha estado mi día. Sabes de los dolores, de los miedos, de las inseguridades, de los problemas, de los ataques, de todo lo que he vivido hoy. Y por eso, sabes que necesito de tu ternura y de tu amor para recuperarme y tener fuerzas para seguir adelante. Pero también sabes de todas las cosas buenas que me pasan, los triunfos, las fiestas, las caricias, las personas que amo. Y por eso, sabes que necesito ser agradecido para valorar cada una de estas manifestaciones. Por eso en esta noche te suplico que me des un corazón capaz de valorar cada una de las situaciones que me das, saber amar a las personas que están a mi lado. Dame fuerza para estar presto a cada una de las batallas que mañana tengo que enfrentar.

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0: Madrugadores, es la una de la mañana con 20 minutos.
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2: 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Dice.

Madrugadores, es la 1:00 a.m. con 38 minutos. 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

Son las 2 de la mañana con 2 minutos. 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

Son las 2 de la mañana con 39 minutos. 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

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Son las 3 de la mañana con 20 minutos.

0: ¡Ay!
1: Son las 3 de la mañana con 41 minutos. 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

0: Por eso lo que digan. Aquí está,
1: Orión. No se te entiende nada, Crisóstomo.
0: Es que estoy hablando para mí solo.
2: ¡Zurdo! ¡Zurdo! ¡Atiéndeme!
0: Dame otro hombre.

0: zurdo, hombre, por las buenas, hombre. Oye, zurdo.
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Son las 5 de la mañana con 18 minutos. 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

0: Son las 6 de la mañana con 19 minutos.
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2: 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Aunque es un platillo típico de las fiestas patrias, nunca es mal tiempo para comerlo. Hoy en nuestro platillo sabio, nos acompaña la abue Angie para enaltecer nuestros sabores con un plato que nos aporta proteína, carbohidratos y toda la frescura de las verduras. Estamos hablando del pozole blanco con salsa de chile de árbol. ¡Tomen nota!
3: Nietecitas y nietecitos, bienvenidas y bienvenidos a Revista del Consumidor Radio. Soy su abue Angie y hoy en el Platillo Sabio los voy a consentir elaborando un platillo tradicional con ingredientes de temporada de nuestro campo mexicano. Un delicioso pozole blanco con su respectiva salsa. Los ingredientes que vamos a necesitar para el pozole son 1 kilogramo de maíz pozolero precocido, 2 cebollas blancas, 2 cabezas de ajo grandes, 1 kilo de carne de puerco en trozos, 1 kilo de retazo de pollo, 3 cubos de consomé de pollo, sal de grano y 9 hojas de laurel. Para la salsa, 6 chiles de árbol del que pica, 12 chiles de árbol del que no pica, 2 dientes de ajo, 2 jitomates, 3 cucharadas de vinagre de manzana, sal molida y orégano. Para acompañarlo, col, orégano, rábanos, limones y tostadas. Vamos al procedimiento. En 3 ollas grandes ponemos a hervir suficiente agua y agregamos a una de ellas el maíz pozolero. Para dar sabor, cocemos el maíz con hojas de laurel, 1 cubito de consomé de pollo y sal. Además, agregamos 5 dientes de ajo y una cebolla previamente licuados y dejamos cocinar hasta que el maíz reviente. Colocamos en una de las otras 2 ollas el pollo y en la otra la carne de cerdo. En cada una agregamos 3 ajos, media cebolla, 3 hojas de laurel y sal. Tapamos y dejamos que cueza aproximadamente durante una hora. Una vez que todo se haya cocido, vertemos el caldo de puerco, el caldo de pollo y la carne a la olla donde está el maíz. Por último, lo dejamos hervir 5 minutos para que se mezclen los sabores y listo. Para la salsa, licuamos los chiles, el jitomate, los dientes de ajo, el orégano, el vinagre de manzana y la sal. Debemos estar atentos para quitar la espuma que se pueda formar. Para su emplatado, servimos el pozole bien caliente y lo acompañamos con carne deshebrada, col, rábanos, cebolla, orégano, limón, la rica salsa de chile de árbol y tostadas. ¡Y listo! Así de fácil es preparar nuestro pozole, nietecitos. Recuerden que el platillo sabio Profeco, además de tener buen sabor, es muy fácil de preparar. Aporta un balance nutricional y rinde para varias porciones. Anímense a prepararlo y cuéntenos en nuestras redes sociales cómo les fue, nietecitas y nietecitos. No olviden que también pueden ver esta receta en el canal de YouTube Profeco TV. Soy su abue Angie y me encantó compartir esta receta con ustedes en Revista del Consumidor Radio. ¡Hasta la próxima!
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0: Padre nuestro que estás en el cielo, santificado sea tu nombre. Venga a nosotros tu reino, hágase tu voluntad, así en la tierra como en el cielo. Danos hoy nuestro pan de cada día, perdona nuestras ofensas, así como también nosotros perdonamos a quienes nos ofenden. No nos dejes caer en tentación, y líbranos del mal. Amén.
1: Dios te salve, María, llena eres de gracia, el Señor es contigo, bendita tú eres entre todas las mujeres, y bendito es el fruto de tu vientre, Jesús. Santa María, Madre de Dios, ruega por nosotros pecadores, ahora y en la hora de nuestra muerte. Amén. Cuando María ruega, todo se obtiene, nada se niega.
0: Gloria al Padre, gloria al Hijo y gloria al Espíritu Santo. Como era en un principio, ahora y siempre, por los siglos de los siglos. Amén.
2: Son las 6 de la mañana con 38 minutos.

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1: ¿Qué tal, amigos de Marabatío y Ciudad Hidalgo? Yo soy Chuy Morales y hoy es jueves 10 de septiembre del 2026. Es el Día Mundial para la Prevención del Suicidio. Es el día 253 del año y faltan 112 días para terminar el 2026. El dólar se cotiza en 16 pesos con 88 centavos. En Marabatío hay una probabilidad de lluvia del 60%. La máxima será de 23 grados, la mínima de 12. En Ciudad Hidalgo hay un 56% de probabilidad de lluvia, la máxima será de 23 grados, la mínima de 12. Y estas son las noticias. El presidente de Estados Unidos, Donald Trump, afirmó el miércoles que propondrá cambiar el nombre del estrecho de Hormuz al estrecho de Trump en un nuevo gesto en plena guerra de Washington contra Irán. Trump aseguró además que el eventual cambio de nombre no es una iniciativa del gobierno iraní. La propuesta llega en un momento de renovada tensión en torno al estrecho, después de que Estados Unidos destruyera 5 petroleros iraníes tras ataques con misiles contra sus buques de guerra, según el Pentágono, y Teherán respondiera con ataques contra una base estadounidense en Jordania y contra una decena de embarcaciones en las inmediaciones de Hormuz. La escalada ha reducido aún más el tráfico por esta estratégica vía marítima y llevó este miércoles al precio del barril superior a los $100 por barril. El presidente Volodymyr Zelensky de Ucrania vio retrasado su viaje a Oslo para el funeral del rey Harald V de Noruega por la amenaza de que un dron impactara el avión en el que finalmente realizó el traslado. De acuerdo con la BBC, drones rusos atacaron la región fronteriza entre Moldavia y Ucrania la noche del martes. Ya en Noruega, el presidente Zelensky se reunió con el primer ministro del país, Jonas Gahr Støre, a quien confesó que no pasó una buena noche por estar hablando por teléfono para recibir noticias sobre los daños causados por los misiles, según reveló el funcionario. A su llegada a Oslo, el presidente de Ucrania sostuvo una reunión con funcionarios de Noruega para hablar sobre la guerra. El secretario de Economía, Marcelo Ebrard, viajará este jueves a Washington para dar continuidad a las negociaciones comerciales entre México y Estados Unidos, luego de las conversaciones que la presidenta Claudia Sheinbaum sostuvo con el secretario de Comercio, Howard Lutnick. De acuerdo con una publicación en redes sociales, Ebrard señala que estuvo presente durante la llamada, que calificó como muy útil para las negociaciones bilaterales. La reunión entre Sheinbaum y el secretario de Comercio estaba programada para realizarse presencialmente, pero Lutnick no pudo viajar a México debido a un problema con el avión. Hasta aquí la información. Le invito a quedarse en la programación musical del 91.9 en Ciudad Hidalgo y del 88.3 en Marabatío. Yo soy Chuy Morales. Más adelante tendré más para usted.
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1: Son las 7 de la mañana con un minuto. 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
2: 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Claro que sí. Buenos días para todos. Espero que te hayas echado ya tu mañanero. Espero que ya andes al 88.3 y pasadita, primazo. Y lo mejor, espero que ya hayas tomado café. ¡Ew!
3: ¿Tomate café?
2: Claro que sí. Ponte en contacto con nosotros. 447-107-7723 es el número de cabina. Solicítame tu canción en este momento. Bueno, más bien tu despertador, ¿verdad? Porque vamos a comenzar con los despertadores del día de hoy. Ponte en contacto con nosotros. Vámonos entonces, primazos, con los despertadores mañaneros del día de hoy, chicos. Hoy, 10 de septiembre, ya primazos, 10 de septiembre de este 2026. Estamos entonces a 5 días, literalmente, de comenzar, bueno, pues este grito de independencia, ¿verdad? Exactamente, chicos. Vámonos, primazo, con el primer despertador, entonces.

0: ¡Abrazos!
1: Muy buenos, Chuco. Mi despertador sería para mi hermana Yamiler, que ya se va a la escuela, que te escucha desde Apuro con la canción de Caminos de Michoacán. Gracias.
0: Caminos de Michoacán, por supuesto, claro que sí. Vámonos entonces, primazo, con tu despertador para Yamilet, que nos escucha en Apuro. ¡Vámonos, Caminos de Michoacán! Amiga Yamilet, ya levántese, que se nos hace tarde, primaza. Le mando su despertador, son las 7:18.

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2: ¡Buenos días para todos, primazos! En este bonito ya jueves, mini viernes. Jueves, dicen los chicos del barrio. ¡Ah, colecolá! Claro que sí, dice para aquí, primo Choco, buenos días. Como siempre, andamos al 88.3 y pasaditas, gracias. Dice, ¿me puedes conversar con algo de Gerardo Díaz? Órale, ahorita lo chequeamos, claro que sí. Vámonos por lo pronto con más 2x1. ¿Ahora 2x1 yo? ¿De dónde saqué el 2x1? Esa es en la tarde, chicos. No me cambien, por favor, las ideas. No me cambien las ideas. Vámonos con el primer vamos a seguirle con los despertadores. Les digo, apenas voy agarrando señal yo. No, man, cayó su...

0: ¡Vámonos, primazo! ¡Vámonos, vámonos, vámonos, vámonos!
1: Hola, chocolatito, mi despertador es para mí que no me quiero levantar y tengo que hacer tortillas y me da una flojera.
0: No me digas esas, bro.
1: Saludos para
0: Saludotes, primaza, no me diga ese tipo de cosas, prima. Le vamos a mandar su despertador para usted, que no se quiere levantar y eso que tiene que hacer tortillas calientitas, ricas, deliciosas. Una rica salsa, unos frijolitos al lado. Es más, dejemos los frijolitos, la pura salsa de molcajete. ¡Ay, papá! Ya me dio hambre, ya me dio hambre, tengo hambre. Exacto, chicos. Y como no me dijo con qué canción la vamos a complacer, nosotros le vamos a complacer con... Bueno, le vamos a poner una canción para que se motive. Exacto, chicos, para que ande bien prendida mi comare. Primaza, ya levántese porque se nos hace tarde. Le mando su despertador.

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0: ¿Ya tomaste café?
1: Ya tómate café, es lo importante, porque si no, no andas con la actitud. ¿Qué se espera para el día de hoy después del tormentón que nos cayó el día de ayer? Ayer nos llovió sobre mojado. Exacto, chicos. Agua tras agua. Bueno, para el día de hoy, ¿qué se espera? Yo te comento. Una máxima de 23 grados y una mínima de 16 grados, ya, pero ya a las 11 de la noche. ¿Qué se espera? Tormenta. Un 70% de probabilidad de tormenta en punto de las 5 de la tarde. Así que, pues ya te la zapa, que te la cuem, para que no te vaya a agarrar el agüita. Claro que sí. Para el día de hoy, esto es lo que se pronostica para el día de hoy. Según esto, a partir de las 11 de la mañana hasta las 8 de la noche, pues estará lloviendo, ¿verdad? Según el pronóstico. Y por acá en... ¿cómo lo podemos decir, chicos? En el sensor, dicen los chicos. No. En la... ¿cómo se llama? En el radar, exactamente. No hay nubes. No se ven pronósticos de lluvia hasta el momento. Pero sí se están acercando. Así que... bueno, pues esperemos que no nos llueva tanto como ayer, que nos mojamos toditos, primazos. Eso, vámonos entonces a ver qué flow.
2: Buenos días, amigo Chocolate.
1: Buenos días. Gracias.
2: Espero que hayas amanecido de lo mejor. ¿Me pudieras mandar un despertador?
1: Órale.
2: Para toda la familia Santillán Melchor con una canción de Yaguarú, por favor. Amigo Choco, excelente día, gracias.
1: Santillán Melchor, vamos a mandarle su despertador para la familia Santillán Melchor con algo de Yaguarú. Claro que sí, vámonos, primazos. Para la familia Santillán Melchor le vamos a mandar su despertador. Primazos, ya levántense, primos. Son las 7:44.

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1: La mañana con 51 minutos y seguimos en los despertadores para que mis primazos se activen, por supuesto, y anden con la mejor actitud. ¡Vámonos, primo! ¡Vámonos, primazo!
2: Hola, hola, buen día, compa Choco.
1: ¡Buenos días!
2: Por favor, un despertador ahí para Don Chano, para que ya se levante, para que ya entre en actividad.
1: ¡Ok!
2: Ahí con la canción de Antonio Aguilar, Eres Alta y Delgadita.
1: Eres Alta y Delgadita.
2: Gracias, compa Choco.
1: ¡Órale! Vamos a mandarle este despertador.
2: Este día.
1: Gracias, bonito jueves para usted, primazo. Eres Alta y Delgadita para Don Chano. Vamos a mandarle su despertador a Don Chano, por supuesto. ¡Don Chano, ya levántese! Son las 7:52, se nos hace tarde. ¡Actívese y pilas, primazo!

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0: ¿Qué por qué? ¿Te permito que me hables así?
1: Que te ponga un alto.
0: Tal parece que hasta los demás han ido notando que falta mucha comunicación entre nosotros. Hemos tenido

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2: ¡Vámonos, primazo, con los popurrís mañaneros! Dice, hola, por favor, si me puedes poner un popurrí de los felinos, gracias. ¡Claro que sí! ¡Vámonos con los popurrís! Mándame tu mensaje y dime de qué será tu popurrí del día de hoy. Son las 8:06 de la mañana. ¡Ay!

Vámonos con más primazo, claro que sí. Dice para acá, muy buenos días, compa Choco. Feliz jueves, primo. Saca la chela, ¿dónde? Un popurrí de los Acosta, por favor. Saludos para Kevin, el amigo Juan Simiel, el amigo José. A todos los redescuchas, saca las chelas, primo. Claro que sí, primazo. Vámonos con tu popurrí de los Acosta. Son las 8:13, primazos.

0: Choco, muy buenos días. Mándame un popurrí de los temerarios. Gracias, saludos para la familia García González. Saludos desde la Ciudad de México. Claro que sí, vamos a mandarte tu popurrí de los temerarios. Son las 8:20. ¡De esas no!
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aplausos, llegamos y culminamos este sabroso mañanero. Te deseo un bonito y chulo jueves. Pórtenseme bonito, que Diosito me los bendiga a todos ustedes. Saludos a toda la tropa que nos está sintonizando. Chulada de juevesito para todos ustedes, ya falta menos para el fin de semana. Ahí nos guachamos a las 3. Son las 8 de la mañana con 26 minutos. Juémonos, primo. ¡Iu!

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3: Son las 8 de la mañana con 43 minutos.
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2: Bueno, señor amigo de Radio Sensitiva y querido Radio Escucha, estamos dando inicio al programa del día jueves. Jueves 10 de septiembre, mes patrio, y Alexander, como todos los años, siempre está aquí transmitiendo, diciéndole a usted, el que sufre en silencio, que sí hay maneras de vivir mejor. Tengo la planta, el secreto, hemos curado, y hay gente que dice gracias después de que les dijeron que no había sanación, que iban a morir con ese mal, con ese padecimiento. Hay personas que no se explican por qué toman tratamientos y están mal. Abra los ojos a tiempo. Usted que ha sido contaminado con brujería, se le cae el cabello, inflamación, alcoholismo, mareos extraños, no sabe por qué todo le hace mal, inflamación. Tengan cuidado en su casa, en su rancho, mueren los animales, ruidos extraños. Abra los ojos a tiempo. No se deje tomar por sorpresa y después, hermano, puede ser demasiado tarde. Estamos al aire. Hoy jueves ya hay llamada en cabina de Radio Sensitiva. Me dicen que tenemos una persona desde Irimbo. Voy a ir a esta comunicación, pero usted, el que quiera participar, llame ahora mismo. Mi celular, mi número, 447-103-7306, 447-103-7306, 447-103-7306. Repito, 447-103-7306, 447-103-7306. Vamos con primer llamada.
3: Bueno, bueno.
4: Sí, bueno.
3: Bueno, cordial saludo. ¿Primera vez que me llama?
4: Claro que sí, la primera vez que le llamo.
3: Bueno, regáleme su fecha de nacimiento. Damos de una vez paso a iniciar el fuego sagrado.
4: Sí, es el 15 de octubre del 76.
3: 15 de octubre del 76. Buenito. Ya ustedes saben, la práctica de la palmistry logra hacer la captación y magnetización de energía sobre su carta astral y sus planetas regentes. Esotéricamente, hijito, el fuego es un elemento propio en el que nosotros lo relacionamos con, hijito, el aura o espectro energético. En su caso, vemos que en este instante usted me llama porque atraviesa una dificultad en el campo sentimental. Está usted desorientado, no sabe qué paso dar, porque el fuego del amor, así como se apagó la llama, hijito, el fuego del amor se extinguió. ¿Cierto o no es cierto?
4: Sí, es correcto. Me acaba de dejar mi esposa. Me dejó mi esposa y ando muy mal, no sé qué hacer.
3: Mire, hijito,
4: me duele todo el cuerpo, todo.
3: Primero que todo, usted tiene una gran duda e inquietud si es si su esposa lo dejó por algo bueno o por algo malo, ¿sí?
4: Así es.
3: Hay una negatividad, hay una sombra oscura a su alrededor en el tercer círculo de fuego espiritual, la cual nos mostró que había una mujer de nombre Leticia, no sé si la identifique, la cual, hijito, esta mujer trabajó con usted y tenía siempre ganas de estar a su lado. Incluso en alguna vez, ocasión, usted tuvo un desliz sentimental con esta, pero usted se detuvo porque usted sabía que no estaba bien lo que estaba pasando, ¿cierto?
4: Sí, cierto, muy cierto.
3: Usted quería su hogar, usted quería su familia y por eso detuvo eso ahí. Lamentablemente esta mujer no descansó y esta mujer lo mandó a rezar y a conjurar a usted con 7 nudos de espectros malignos, los cuales, hijito, empezaron a traer los pleitos, porque el problema es que con su esposa ustedes se veían, de la nada discutían, de la nada peleaban y de la nada desconfiaban el uno del otro. Se revisaban el teléfono, se revisaban una cosa, cuando el uno dormía, el otro revisaba al otro y lamentablemente, hijito, al no encontrar nada, como que más duda se generaba dentro de usted. ¿Qué pasó y qué sucedió? La energía negativa logró un distanciamiento total en ustedes y usted ahora mantiene de mal humor, mantiene solo, mantiene con dolores, mantiene con cansancio, con debilidad y no desea hacer nada en su vida, ¿cierto?
4: Sí, muy cierto. Me la pasaba peleando con ella desde que me dejó, ya como que estoy en quiebra, no tengo trabajo, nada, puros pleitos. La encontré varias veces en la noche hurgando mi teléfono. Y eran por los pleitos de la nada.
3: Bueno, hijito, ¿usted le gustaría regresar con su pareja? Yo le pregunto.
4: Sí, la verdad sí, por eso estoy hablando, para que me ayude. Yo no quiero perder a mi familia ni a mis hijos.
3: Porque yo veo que si hay un resentimiento propio entre ustedes dos, los cuerpos, los espíritus, las mentes resentidas, hijito, que no perdonan de corazón, guardan. Y toda esa negatividad que guardan afecta porque no dejan vivir. Combinado con la persona que le hizo el mal, peor. Mire, para poder regresar, yo necesito tener una plática constructiva con usted. Aplicar una ritualica de limpieza espiritual y hacer un altar de amor y unión. Estos elementos yo le voy a decir cuáles son para que usted los compre y me los traiga. Yo le recuerdo, con nosotros la consulta, hijito, es voluntaria. O sea, aquí no tiene que estar pensando como otra gente que lo llama a uno y dice, hermano, pero es que siempre cobran 15, 20, 30, y Dios mío, yo no tengo, me estoy muriendo. No, hijito, cuando las fundaciones están para servir y para ayudar, nuestra sabiduría ya tiene un patrocinio. Usted me coloca los materiales y primero Dios, yo me encargo de que usted regrese con su señora esposa. ¿Listo?
4: Listo, se lo agradecería demasiado.

0: En todos, y con esto empezamos a trabajar. Y yo, hijito, le digo que lo que el diablo separó, desunió, Dios puede volver a unirlo a través de mi conocimiento. ¿Yo?
1: Sí, claro que sí.
0: Hijito, ¿tiene alguna duda, alguna inquietud? ¿Si se llama o no se llama Leticia la mujer?
1: Sí, sí se llama así, Leticia.
0: ¿Y si tenía ya desconfianza usted de ella?
1: Sí.
0: Bueno.
1: Sí, porque incluso tuve problemas porque yo no quería desacomodarme y ella insistía y me alejé, y ya después empecé con muchos problemas con mi esposa. Todo lo que me dijo es cierto. Yo el día de mañana voy con usted para que me ayude.
0: Bueno, hijito, aquí va a haber un milagro de sanación gracias a su fe. No se la pierda, hijito, que usted a veces se sintió muy triste en su fe, pero en la oración usted reconfortó su espíritu y Dios lo colocó en el tiempo perfecto, que fue que usted pudiera comunicarse y participar conmigo. ¿Yo?
1: Claro que sí, muchas gracias. Yo mañana estaré con usted.
0: Dios lo bendiga, un abrazo.
2: Bueno, querido Radio Escucha, hoy jueves finalizamos este su programa radial. En este mes de septiembre sigue la lucha, porque usted, el que no se ha curado, el que vive mal, el que cree que lo ha perdido todo, que no hay chance, oportunidad, despierte a tiempo y visite el barabatío Alexander de la Fe. 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
2: Ay, ay, ay, buenos días. Buenos días, people, ¿cómo andamos? Oigan, súbele poquito más, es que el día de hoy no voy a poder gritar para estar bien en estos próximos días, ¿eh? Hoy no voy a poder gritar, voy a estar hablando así normalito, sencillito, sencillito. Buenos días, señores y señoras. Espero que se encuentren muy bien el día de hoy. Les mando un abrazo, un saludo muy especial a todas las personas que nos están sintonizando en este bonito día, escuchando las más sabrosas, por supuesto, aquí a través de las inmortales de Radio Sensitiva. Hoy estamos a 10 de septiembre del 2026, según muchas páginas ahí en la web. Dijeron que el mundo se iba a terminar, o iba a pasar algo muy grave el día 9 de septiembre. Pero bueno, gracias a Dios, no pasó nada, ¿verdad? No pasó nada. Aquí andamos, hasta dije, no, no voy a ir a programa porque, pues, no sé qué va a pasar, ¿no? ¿No es cierto? Y ando aquí nada más que como andamos un poquito roncos, andamos un poquito malitos, pues, no, de hecho, no, me dijeron, no, ya descánsale hoy, Chris, y ya mañana le das con todo, pero, que nada, pues, aquí mandamos sus canciones que estén solicitando. Por ejemplo, la canción de Pequeña Orgullosa, de Julián Álvarez, del señor Gerardo Reyes, del señor Chalino Sánchez. También anteriormente estuvimos escuchando más temas muy bonitos. Por ejemplo, la canción de Macizo Musical que nos andaban pidiendo por acá. Algo también de Grupo Límite. Algo también que nos andaban pidiendo de pues por acá. ¿Onta? Aquí están. Algo de los Tucanes de Tijuana y Conjunto Primavera. Así es que bueno, pues señoras y señores, pues prácticamente también andamos iniciando con esos temitas, ¿verdad? Ay, ay, ay. Bueno, pues el día de hoy para que nos mandes tu mensaje, ya sabes, 447-153-8488. Pero hoy quiero que me lo mandes a través de una nota de audio para que pues escuchemos también lo que nos comentas, ¿no? A través de una notita de audio nos cuentas y nos dices qué andas haciendo, qué canción te gustaría escuchar en lo que nos resta del programa. Espero que hayan sido de tu total agrado las canciones que estamos por acá enviando en esta mañana. Nota de audio 447-153-8488. ¿Salen? Dice por acá. Hola, buenos días. ¿Dónde están los mensajes acá? Dice, hola, buenos días. Ay, ay, ay, es que no alcanzo a ver. Ahí está, ahora sí. Ya. Dice saludos para mi hija Lupita que escuchamos aquí en Santiago, Coachuchitlán, con el audio de Fuera de Presión. Y si nos puedes conocer con la canción de Se Fue de Muy Bobadilla. Muchísimas gracias. Recuerda que estamos en las inmortales de la radio y debemos de mandar canciones del recuerdo. Se la podré mandar, pero con el Trono de México, que esté la canción como que está un poquito más viejita. Y si quieren la de Muy Bobadilla, la mandamos al final de la programación. ¿Salen? Mientras tanto, por aquí le mandamos el audio de Fuera de Presión. Fuera, fuera de presión. Aquí está, aquí está, aquí está, mira.
3: Fuera de presión, fuera, fuera de presión. Fuera,
2: te vas,
3: fuera de
2: te
3: presión.
2: Vas.
3: Te vas, te vas. En el nombre de
2: como que se escucha media ram y voz así, ¿verdad?
3: Se va la depresión.
2: Bueno, ya, vámonos por aquí con las notas de audio. Vamos a escuchar qué nos comentan y qué nos dicen, qué nos comparten el día de hoy.
4: Saludos para toda la familia. Gracias, González, que todos los que están escuchando en San José Soto. Ajá. Y especialmente para mis papás, Guadalupe González, Javier García, que los amo mucho.
2: Okay.
4: Y me puedes complacer con la canción, la de Mil Gracias, Papá de los Ángeles de San Juan. Gracias, bonito día y saludos desde la Ciudad de México. Bendiciones para cada uno de ustedes.
2: Muchísimas gracias, te mandamos un saludote y que tengas un excelente día. Vamos a escuchar por aquí qué más nos comparten a través de una notita de audio.
5: Buenas tardes, amigo Choco. ¿Me pudieras mandar un 2x1 de
2: Rosita? No, espérame, aquí está trabajando.
5: Hola, Cris, muy buen jueves. Aquí escuchando una de las mejores programaciones, las más sabrosas. ¿Me pudieras complacer con una canción del Gallo de Oro, Valentín Elizalde?
2: ¿Cuál canción? Ebrio
5: de Amor. Y saludos, y les puedes mandar un fuera de presión a toda la familia Santillán Melchor. Muchas gracias.
2: Ok, perfecto. Aquí le mandamos el audio de fuera de presión con muchísimo gusto, para que suene bonito.

0: por aquí, ¿qué más nos comparten? ¿Qué más nos dicen a través de las notas de audio?
1: Hola, Cris. ¿Me puedes complacer con la canción?
0: ¿Cuál canción?
1: De Antonio Aguilar, un puño de tierra. Gracias.
0: Ok, muy bien, puñito de tierra.
1: Bonito jueves.
0: Gracias, igualmente, bonito jueves.
2: Hola, amigo Cris, buenos días.
0: ¿Qué tal, amigo?
2: Aquí saludándote, tu buen amigo José, desde la ciudad de Cámaro, Guanajuato. ¿Me podrías complacer con la canción La Gitanilla con la banda El Recodo, por favor?
0: Saludos.
2: Y quiero mandar un saludo para el amigo Juan Sin Miedo y el amigo Juan Valdés. Y pues aquí andamos limpiando corrales, amigo Cris. Saludos y que tengas
0: échale
2: un
0: ganas,
2: bonito día lleno de muchas bendiciones.
0: Échale ganas a lo que andas haciendo, amigo José. Un
3: abrazo. Un saludo
0: pasó,
3: para
0: amigo?
3: El Camarón y el Mangas, que anda aquí trabajando.
0: Ajá.
3: Están día, mándales unos latigazos porque
0: ahí
3: se apure.
0: Ahí le vas unos latigazos. Aquí anden bien motivados el día de hoy. Para que anden con toda la actitud, échenle ganas. A ver, vamos a escuchar qué más nos comparten, qué más nos dicen.
4: Hola, Cris, bonito día.
0: Buenos
4: Espero
0: días.
4: Que mejores pronto de
0: Muchísimas
4: tu garganta.
0: Gracias.
4: Ya que en estos tiempos están medios loquitos.
0: Sí, el clima.
4: ¿Me podrías complacer con la canción de Los Freddy's, Tu Condena, porfa, Cris? Bonito día.
0: Gracias, que tengan excelente día. Vamos a escuchar por acá qué más nos dicen.
5: Hola, hola, amigo Cris, ¿qué tal? Soy tu amiga La Tóxica.
0: ¡Tóxica!
5: ¿Me podrías complacer, por favor, con la canción de Loco de los Temerarios para escucharla aquí en el proceso del quehacer? Saludos para la familia Velázquez de Guapamacátaro. Un saludo para ti, amigo Cris.
0: Muchas
5: bye,
0: gracias.
5: Bye.
0: Bye, bye, amiga Tóxica, que tengas bonito día. Échale ganas a lo que andas haciendo. Vamos a escuchar por acá qué más nos comparten.
6: Buenos días, compito Cris.
0: Amigo.
6: Aquí reportándonos desde Tennessee. Aquí el amigo Chuy. Ahí saluditos acá para la cuadrilla de los Tuparranch.
0: Amigo ¿verdad? Chuy.
6: Yo soy el primo Black. La cuadrilla
0: Échale
6: de los
0: muy Chuy.
6: Ahí saluditos para mi familia. Teresa, tu pátaro, mi mamá, mi esposa, mis hermanos.
0: Ajá.
6: Si me puedes complacer con la canción Después de ti, ¿quién? De la adictiva.
0: Ah, Rolota. No manches.
6: Un para todos.
0: Gracias, amigo. Que tengan bonito día. Vamos a escuchar por acá qué nos dicen. Que nos comparten.
7: Hola, Cris. Buenos días.
0: Buenos días.
7: Desde Milwaukee, Wisconsin.
0: Saludotes.
7: Y escuchando Las Inmortales como todos los días.
0: Qué bonito.
7: Quisiera que me pudieras complacer con una canción de Napoleón que se llama Corazón, Corazón.
0: Ajá.
7: Para saludar a mi comadre Nani y a mi sobrina Leslie que te escuchan en San Miguel, Curahuango.
0: Ok, muy bien.
7: Gracias, Cris. Lindo día.
0: Igualmente, que tengan bonito día.
8: ¿Qué tal, amigo Cris? Buenos días.
0: ¿Qué
8: aquí reportándonos desde Derecha Tennessee. Si me puedes complacer con la canción de Ojitos Negros de los Playas de Tuxtla. Hay un saludo ya para toda mi familia en tu pátara, acá para el Chuy y para el tío G con el audio de ¿Dónde tú puedes, Bruce?
0: Aquí se lo mandamos para ellos, para que anden pues bien motivados en lo que en este momento se encuentran haciendo. ¡Vamos, Bruce!
9: Bonito jueves, me puedes complacer con la canción de Toño y Freddy Brebaje y me puedes mandar saludos para la familia Velázquez Velázquez del Santurillo Municipio de Senjo, para mi amiga Cristina García, para Aratelles, para Lucía Hernández, para la señora Mari Sánchez hasta San José Soto, saludos
0: okay.
9: Para ti de la Ciudad de México, gracias.
0: Saludos, amiga Delia, bonito día.
10: Hola Cris, ¿qué tal? Muy buenos días.
0: Buenos días.
10: Mandar, por favor, un saludo muy especial para
0: claro
10: la familia
0: sí.
10: Campa Coronel. Y compláceme, por favor, con la canción de Joan Sebastián, El Camino del Amor. Gracias, Cris.
0: El Camino del Amor. Ya son las 10 con 12 minutos. Buenos días. Vamos con música. Regresamos en un momentito. Mándame tu nota de audio 447-153-8488. Hoy, único.

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2: Oye, ya vieron que anunciaron el nuevo iPhone plegable. Ese celular, yo recuerdo que a un familiar le mandaron como hace unos 10 años, le mandaron a un teléfono de Estados Unidos, de esos de las marcas de Verizon, de Sprint. No sé si recuerdan que esos teléfonos ya existían y ahorita nada más pues Apple nada más dijo, le voy a copiar el diseño y ya es el nuevo iPhone. No sé si ustedes ya vieron el nuevo diseño del iPhone, pero yo me acuerdo que una de mis tías ya traía un iPhone, bueno, no un iPhone, un teléfono plegable de esos hace como unos 10 años más o menos, y que la tecnología está avanzando y que no sé qué tanto y que no manches. De hecho, se dio a conocer hace unas horas a través de una cuenta de un periodista muy famoso y muy querido por personas y muy ¿cómo se llama? No tan querido por otros que reciben pensión. Bueno, comentaban que la inteligencia artificial va a terminar con la humanidad en el 2030. Que por qué tanto, yo me imaginé, dije, que según la inteligencia artificial, para generar la inteligencia necesitan millones de agua. Yo dije, pues nos vamos a quedar sin agua seguramente, ¿no? Seguramente nos vamos a quedar sin agua, seguramente pues vamos a estar batallando por, pues ahora sí, como por escasez de agua, porque están consumiendo mucho. Yo me imaginé eso, ¿no? Y ya salen con el que no, que porque según hay, ¿cómo se llama? Ahora sí que competencia entre empresas que diseñan la inteligencia artificial y que pues un ex ingeniero que diseñaba también pues renunció, pero denunció ante las autoridades en Estados Unidos para comentar que pues hacían cosas muy malas y que pues nada más por la competencia de ver quién tenía la mejor inteligencia artificial, bueno, pues se les iba a salir de control. Y ya luego se nos vino a la mente lo de John Connor, lo de Terminator. Y luego de entonces Terminator tenía razón, John Connor tenía razón, señoras y señores. John Connor, en el 2026, entre 2026 y 2030, según Terminator, dijeron que el mundo se iba a terminar. Y bueno, dijeron por acá el ex ingeniero de inteligencia, pues que en el 2030 la humanidad iba a dejar de existir a causa y culpa de la inteligencia artificial. Y así como de chale, John Connor tenía razón, carnal. Sarah Connor, si me estás escuchando, soy tu fan. Ahora que tenemos algunas notas de audio antes de despedir. No, pero sí fue real, esto, este comunicado que dieron y la información que por ahí están dando. Así es que bueno, no usen tanto la inteligencia artificial para hacer frutinovelas, para pedirle a chat que haga su tarea. Señora, si usted tiene a sus hijos, revísele su teléfono y que no tenga instalado chat, porque ya nada más le piden a chat que le haga la tarea y todo les hace. Neta, ya todo, actualmente todo les está haciendo. Y bueno, ya luego les voy a dar unos tips para que usted le tome una fotografía a las hojas, los cuadernos de sus tareas, de sus hijos. Y hay un analizador. Bueno, ya van a decir que yo también le estoy utilizando. Ya mejor así la dejo.
3: No, ¡estamos perdidas!
2: No, pero sí hay un analizador para las personas que no tienen mucho como el tiempo de ver a sus hijos por cuestiones de trabajo. Bueno, hay un analizador. Bueno, y eso no lo dijeron en un curso, ¿verdad? Hay un analizador de Ian que pues él va a analizar el texto. Por ejemplo, si alguien te manda un texto y tú dices, pues no, es que no sé si sea Ian o me lo está mandando, tú lo mandas y es un analizador de Ian. Igual para, por ejemplo, tareas, proyectos y todo esto. Actualmente se utilizan, por ejemplo, en la ciberseguridad, en empresas, por ejemplo, aquí en el radio tenemos ¿cómo se llama? Un analizador. Para ver si ustedes no son IA, los que nos mandan mensajes, o son bots que nos hacen llegar para tirarnos hate, nada, ¿no es cierto? Bueno, sí vamos avanzados, pero es que hay que irnos empapando sobre el tema, ¿verdad? Porque pues esto va avanzando.
0: Mira, buenos días. Quisiera mandar un saludo para mi mamá Cristina Rodríguez.
2: Deja aquí tu audio porque ella es hecha su voz con IA. Quítala.
0: No es cierto. Ella te escucha con el primo.
2: No es cierto.
0: Y para mi hermana Sandra, mi hermano Raúl.
2: Ajá.
0: Y mi hermano Rodrigo.
2: Ok.
0: Quisiera que me complacieras con la canción. ¿Cuál
2: canción?
0: Pasteles verdes, reloj, gracias, bonito día.
2: Ah, el reloj de los pasteles verdes, muy bien. Vamos a escuchar por acá, espérame, acá estamos.
4: Quiero mandar saludos para mis niños Tadeo y Ailani, que están cumpliendo 7 añitos de vida.
2: Ajá.
4: ¿Me puedes complacer, por favor, con la canción de Hermoso Cariño, especialmente para ellos, de parte de sus papás? Y su hermano. Gracias.
2: Felicidades, que la pase muy bonito. Le mandamos por acá a las mañanitas con muchísimo cariño. Para todos los festejados, para todas las festejadas. ¿Cómo dice? ¿Cómo dice? ¡Oh!

0: Ok, muchísimas felicidades a todas las personas que están cumpliendo años en este bonito día. Vamos a revisar, escuchar qué más nos cuentan, qué más comentan.
1: ¿Me puedes mandar una canción, una de Juan Gabriel, la que sea, para saludar a la familia Elia Ramírez y González Elías? Bonito jueves para todos, Radio Escucha de parte de Vero.
0: Gracias, saludote especialmente para toda la gente bonita que nos anda sintonizando. Vamos a escuchar que nos dice nuestra amiga Karina.
2: Hola, hola, muy buenos días, amigo Chris. Como ¿qué dice, siempre, amiga Karina? Escuchándote aquí en Milwaukee, Wisconsin. Quiero mandar un saludo para toda mi familia Morales Rodríguez.
0: Ajá.
2: Y va llegando un mero guapo para el amigo Chris, que se hizo hoy tarde. Muchas gracias y que tengas bonito día.
0: Bueno, el mero guapo. Que no se me hizo tarde, que aquí andábamos, amiga. Es que no puedo hablar muy bien. De hecho, tenía pensado faltar aquí en el programa, pero aquí andamos,
3: Bueno, no te enamores. Bueno, no te enamores.
0: Ahí está. Hoy le quiero mandar un saludo muy especial por acá. Dice, buenos días, mándame saludos para Miguel. Que se ponga a trabajar. A ver, compa Miguel, ponte a trabajar, por favor. Mándale en ese audio el que dice...
4: Ponte a trabajar, huevón.
0: Ahí te va, compa Miguel.
4: Ponte a trabajar, huevón.
0: También para Javier, que... Vas a pagar la cuenta del peluche rojo, por favor.
5: Si usted no reconoce, avise a sus familiares que deben de pasar a pagar la cuenta del señor en el bar El Peluche Rojo, ya que debe 27 cervezas, 4 tables y 2 privados.
0: Y también le mandamos el saludo especialmente para el amigo Israel, que no hace nada.
6: A ver. No hace nada.
0: Eso es... Okay, dicen, para Marcos, que nada más trabaja de lunes a viernes con una canción de Las Mil y Una Noches de las Estrellas de Tuxtla. Gracias, saludos especialmente para el buen Marcos, que dice que nada más trabaja de lunes a viernes. Ok, muy bien, bueno, saludos especialmente para él, le mandamos el audio que dice...
7: Ponte a trabajar, nomás estás viendo TikTok.
0: Ok, muy bien. Vamos con música. En ese momento, algo de Las Estrellas de Tuxtla. 10:40, regresamos a despedir el programa. Buenos días, people. Buenos días.

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16: Que tenga bonito día, cuídense mucho, pórtense bien. Ya viene por acá mi compañero El Alegre para seguir alegrándolos. Viene con buena música, regalos. Y bueno, pues nosotros ya nos vamos. Que tengan bonito día, cuídense mucho. Hasta mañana. Quisiera mañana regresar con más pila y ya mejor. Bueno, la pila la traemos, ¿eh? Lo único que no traemos es la voz el día de hoy. Vámonos, que tengan bonito día, cuídense mucho. Hasta la próxima, aquí las Inmortales.
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1: ¿Qué tal, amigos de Omar Batío? Yo soy Chuy Morales y estas son las noticias. La presidenta de México, Claudia Sheinbaum Pardo, reveló que mediante comunicación vía mensajes con Grecia Quirós, quien ha solicitado reunirse con ella, sin embargo, descartó un encuentro con la alcaldesa de Uruapan debido a su presunta aspiración a la gubernatura de Michoacán. Durante la conferencia matutina en Palacio Nacional, la mandataria mexicana precisó que, como ha ocurrido en otros periodos electorales, evita reunirse con personas que buscan un puesto de elección popular, ya sean militantes de Morena o de cualquier otra fuerza política. Porque no está bien, me reúno con el gobierno, pero ya no me reúno con quien pretenda ser candidato, puntualizó. Sheinbaum Pardo indicó que para atender asuntos de seguridad y otros temas relacionados con el municipio de Uruapan, ha instruido que sean recibidos y atendidos por el titular de la Secretaría de Seguridad y Protección Ciudadana, Omar García Harfuch, y por la Secretaría de Gobernación, Rosa Isela Rodríguez Velázquez. Respecto a la petición de Quirós para que el gobierno federal atraiga el caso de Carlos Manso, la titular del Ejecutivo Federal señaló que dicha decisión depende de la Fiscalía General de la República y de los avances que registre la propia

0: Entraron en vigor a las 12 de la madrugada con un minuto, hora local, oscilan en el 15 y el 50% y afectan a cientos de productos desde acero y aluminio hasta electrodomésticos, muebles, productos lácteos, herramientas, cosméticos y electrónica. Las medidas son la respuesta dólar por dólar del gobierno del primer ministro canadiense Mark Carney a los aranceles del 50% que el presidente estadounidense Donald Trump impuso el pasado 22 de agosto a productos canadienses por un valor similar después del fracaso de las negociaciones comerciales entre los dos países. 4 de cada 10 estudiantes mexicanos de 15 años quedaron por debajo del nivel básico en ciencias, lectura y matemáticas en la prueba global PISA 2025, un rezago que deja entrever una crisis de aprendizaje en México, según el informe de la Organización para la Cooperación y Desarrollo Económicos. Según el más reciente reporte del organismo, el 41.8% de los alumnos se ubicó por debajo del nivel 2 en las tres materias, más del doble del 19.7% promedio del organismo. En entrevista con el director de Educación y Competencia del organismo, admitió que el panorama es obviamente grave al abordar si podría considerarse como una crisis, aunque contrastó que el fenómeno rebasa al país. Hasta aquí la información, le invito a quedarse en la programación musical del 88.3 en Marbatío. Yo soy Chuy Morales, más adelante tendré más para usted.
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0: Padre nuestro que estás en el cielo, santificado sea tu nombre. Venga a nosotros tu reino, hágase tu voluntad, así en la tierra como en el cielo. Danos hoy nuestro pan de cada día, perdona nuestras ofensas, así como también nosotros perdonamos a quienes nos ofenden. No nos dejes caer en tentación y líbranos del mal. Amén.
1: Dios te salve, María, llena eres de gracia, el Señor es contigo, bendita tú eres entre todas las mujeres, y bendito es el fruto de tu vientre, Jesús. Santa María, Madre de Dios, ruega por nosotros pecadores, ahora y en la hora de nuestra muerte. Amén. Cuando María ruega, todo se obtiene, nada se niega.
0: Gloria al Padre, gloria al Hijo y gloria al Espíritu Santo. Como era en un principio, ahora y siempre, por los siglos de los siglos. Amén.
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0: Manita, estamos muy gustosos de poderte saludar en esta bonita mañana. Música, cumbia, cumbia, cumbia, cumbia, papá.
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0: Oigan, mándame tus saludos, nota de voz.
1: ¡Ya llegamos!

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0: nos vamos. Y chiqui chipum. Y se va por la sombrilla. Vámonos en este momento, niños, con los saludos. A ver qué me dicen. Saludos, saludos.
1: Ya llegamos, mi compita alegre.
0: ¡Llegamos!
1: Un saludo para la gente de San Miguel el Alto, con la cumbia de la cerveza, mi compita alegre. Saludos.
0: Cumbia de la cerveza. Saludos. ¡Llegamos! Oigan, allá estaremos en San Miguel el Alto, en Marabatío, San Miguel el Alto, municipio de Marabatío, el día 29 de septiembre. Allá estará el Grupo Egon. ¡Y puro Grupo Egon, chiquita! ¡Ah!

0: ¿Qué más tenemos por acá, producer?
1: Buenos días, compa Alegre.
0: Buenos días.
1: Ay, quisiera mandar saludos allá para la cuadrilla de acá de La Bomba, alias La Vaca. Allá para El Negro. Allá para un camarada que le dicen Torzón.
0: Torzón.
1: Allá también para el morrito Pompín.
0: Ok.
1: Allá también para Carmen, que no se agüite, que de lo que me ha contado, que yo la voy a apoyar.
0: ¡Órale!
1: Quisiera que me mandaras un saludo de parte de tu amigo el homie de Punquita. Un saludo, que quisiera que me complacieras también con la rola, la de Bendita Culpa, de favor, la cumbia de Bendita Culpa.
0: ¡Bendita Culpa!
2: ¡Cha, cha, cha!
1: ¡Puro padelita!, dijo mi abuelita.
0: ¡Y puro grupo de chiquillas!
3: Hola, hola, good morning, amigo Alegre.
0: Buenos días.
3: Ya llegamos. Por favor, si me puedes complacer con la cumbia del amor de mi nena, muchas gracias.
0: Órale, estamos. Oigan, solamente estoy recibiendo notas de voz. Hoy, notas de voz, niños.
4: Bonito día, Alegrije. Quiero mandar saludos para toda la gente de mi bonito Tungareo. Gracias, saluditos.
0: Saludos a la gente bonita de Tunga. Tungareo. Se llama la cumbia de la cerveza.

0: Vamos con las cumbiecitas sabrosas, niños. Cumbia rabrosa, niños. A ver, vamos a ver quién nos saluda. Adelante.
1: Alegre, buenos días, Alegre, que andamos escuchándote.
0: Buenos días.
1: Quiero que me pongas la cumbia de los caballos, de favor, aquí para escucharla, que estamos aquí trabajando. Saludos para Nico y para Chuy. Gracias, Alegre.
0: Saludos al compita Chuy, que nos han escuchado todo volumen. Y ¡pum! Grupo Egon. ¡Ay, ay, ay! ¿Quién más me saluda? Buenos días.
2: Alegre, saludos, buenos días. Ahí, saludos para Coyote.
0: Para Coyote, Mope, Camote,
2: para Chivita y para todo el equipo de fútbol de Las Bestias de Apeo.
0: Las Bestias de Apeo. Saludos a mis carnales. Las Bestias de Apeo.
3: Buenos días, compa Alegre. Soy Mikey. Días. Manda saludos para la cuadrilla Las Máscaras de Paracho, que andamos en pura quema.
0: Órale.
3: Y ahí, si nos puedes complacer con la cumbia de El Reo Ausente. Gracias y buen programa. Saludos.
0: Reo Ausente.
4: Hola, buenos días, Alegre. Buenos días. Mis hermanos, Gerardo, Luis y Fernando. Te escuchamos todos los días aquí en la segunda de Cinco Alegres.

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1: Quedado por acá, regreso, Racía. Saludos. Suéltale.
2: Alegre, buenos días. Ya llegué, Alegre. Manda la cumbia del oso polar para acá, para Cachiví.
1: Saludos a la gente bonita de Cachiví. Un abrazo para mis amigos de Cachiví.
3: Pues todo, amigo Alegre. Cantoleta para la cuadrilla del Goyo. Para Diego, Toño, para mi jefe Berna.
1: ¡Órale!
3: Para el Martín, para el Güero. Para el Goyo que anda pegando el Z ahí en el centro de Buenavista.
1: ¡Órale!
3: A toda la cuadrilla de los Chapulines.
1: ¡Sí!
3: Con la bonita cumbia de la Medusa Alegre.
1: ¡La Medusa!
3: ¡Gracias!
1: ¡La Medusa! ¡Suelta la producer que se nos va la cumbia! ¡Esta es la Rocola Sensitiva!
4: ¡Alegre! La cumbia de los ferrocarriles. Saludos a Cincinnati, Ohio.
1: Saludos a la gente de Cincinnati, Ohio.
5: Buenos días, Alegre. Mando un saludo para Francisco Luz y Daniel Luz, que andan perdidos por allá trabajando en Marabatío. Y para toda la familia Luz Gervasio, Pérez Luz y Luz Cruz, Gervasio Velázquez, gracias.
1: Gracias y bonito día, buenos días. Llévame saludos a mí, acá de este lado.
6: Hola Alegre, ¿qué tal? Soy tu amiga La Tóxica. Mándate un guión del final de nuestra historia para que resumbe las bocinas, amigo Alegre, para motivarnos. Saludos, bye bye.

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1: Aquí está la otra cumbia que nos pidieron, niños, para que vean que así se la ponemos.
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1: Saludos para mis amigos que andamos ya.

0: a hacer cuando vaya a ver a la muchacha? Le voy a hacer.
1: ¡Ya llegamos!
0: Y a ver si sale. Si no sale, pues.
2: Saludos, alegría y saludos acá de parte del Yayo. Y saludos para acá, para los compañeros hondureños que andan por acá, todo con la sensitiva. Y saludos al compa Demetrio, que es mitad hondureño y mitad mexicano. Y también es medio metro.
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0: ¿Quién más me saluda por acá de este lado, muchachos? ¡Buenos días!
4: ¡Alegre! ¡Ya llegamos! Hola, Alegre, buenos días. Eso sí me gusta, me fascina y me alucina. ¿Me puedes mandar un saludo desde tu cabina? Y me puedes complacer con la cumbia de los teles, gritaría. Y saludos para mi mamá, la señora Francisca Velasco Sánchez. Que te escuchen en Salitrillo, municipio de Cengio, para mis amigas Cristina García, hasta Jardines del Pedregal, para Arapelles y para Lucy Vega Hernández, para la señora Mari Sánchez, hasta San José Soto, saludos para ti de la Ciudad de México, gracias.
0: Gracias, gracias, bonito día.
5: Alegre, alegre, buenos días. ¿Me puedes mandar la de la guaracha sabrosona aquí para Chuy, que anda baile, baile? Gracias, Alegre, guaracha, buen día.
0: Saludos a toda la racía chiquilla.
6: Ya con mi amigo Alegre está reportándose los hermanos vietnamitas que andan en pura quema acá en Minas del Coyote. Por ahí con la segunda de la cumbia buena para el velador del Ejido de Bravo, el Chiquil, el Costalito y Medio Metro y el Casita. Sí, él eres el número uno de la zona oriente. Revolucionala.
0: ¡A Medio Metro! ¡Revolucionala, produce! Nada más porque lo me lo

0: mensajes. Mándale, lo produce. Adelante.
1: Alegre, ya llegamos. Aquí reportándonos con el chingón de las cabinas, que es el Alegre. Y el chingón de las cantinas, que es Micheladas el Guapo. Saludos, saludos, Alegre. Pónmela. La cumbia de las fronteras se llama, es con un grupo Dominado. Saludos, saludos desde acá de Conte.
0: Saludos desde Conte.
2: Hola, Alegre. Mándame un saludo para la familia Miranda de Atotonilco con la bonita cumbia de La Guaracha. Espero que la puedas complacer. Gracias, que tengas bonito día.
0: Bonito día, saludos.
3: Hola, hola, amigo Alegre. Feliz jueves ya, gracias a Dios. Ya llegamos y no nos vamos, y aquí llegamos con esta rumbiando, guaracheando o cumbiando, como se diga. Aquí estamos, Alegre. Espero y nos complazcas con una cumbiecita, la guaracha sabrosona, por favor. Y ahí va el piropo para la mejor radio. Entre rosas he nacido, entre rosas moriré. Y en este camino seguiremos adelante, caminando, y a la mejor radio sensitiva siempre escucharé. Arriba, arriba, arriba sensitiva 88.3. ¡A Cuba!
4: Saludo, sí, la, la, la. Un saludo por el gallero y el conejo, que ya se van por la casa porque está lloviendo.
0: ¿Para quién más?
5: Compita Alegre, saludos. Un fuerte abrazo a distancia. Se me hace que ayer te hizo daño las gorditas, por eso no iba a este programa. Estoy poniendo la canción de Gritaría de los Teles. Gracias.

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1: Ayer me hicieron daño las gorditas. Por eso no llegué a programa. Andaba en el peluche rojo. Y me hicieron daño.

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0: Bandito, estamos de regreso, pero ya me voy. Gracias, bonito día. Oigan, antes de despedirnos, quiero que si te quieres ganar el pastel de marabatío de Tungareo de volada, me mandes un mensaje, pero a la voz de ya. ¡Córrele, córrele, córrele! Porque se te va el pastel de marabatío o de Tungareo. ¡Participa por el pastel!
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0: Tenemos pastel en Marabatío, tenemos pastel en Tungareo. Escuchaste la canción de Cariñito, Cariñito de Julián Álvarez. También escuchaste Natanael Cano por Amarte Así. Y también escuchamos algo de Los Inquietos del Norte. Amigos, amigas, qué gusto saludarte. Buen día, ánimo. También tenemos la frase del día. Y gánate el pastel. Si estás cumpliendo años, gánate en este momento el pastel. 447-153-8488. Señoras y señores, vienen los buitres a Pomoquita. Buitres. Señoras y señores, se viene la fiesta en Pomoquita. Y vienen los señores de los buitres. Vienen con todo el power. Ponme una rolita de los buitres, producer, para darle ahí la promoción. Dale la promoción. 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

0: En honor a José María Morelos y Pavón, el viejón al andar bien contento. ¡Vámonos a ver a los buitres!
1: Eso sí que a mí me excita, para un lado, para el otro. Ya me puse bien baboso, para adelante, para atrás, tras, tras, tras.
0: Imagínate tú y yo viendo a los buitres. Y ya luego pues le cantas esta rolita, se andaba de tóxica en unos días pasados. Todo se dañó, se la cantas, carnal. ¿O no? 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

0: Bueno, pues ya está la invitación para que nos vayamos a ver a los buitres. ¡Vamos con la frase!
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0: Tenemos frase del día, señoras y señores. Frase del día. Y la frase dice más o menos así. ¡Ah, ya la perdí! Aquí está. La frase dice así. Eres más valiente de lo que crees y más fuerte de lo que pareces. Eres más valiente de lo que crees y más fuerte de lo que pareces. Muchas veces en nuestras vidas, muchas veces en nuestros días, en nuestra semana, sentimos que el mundo se nos cae a pedacitos. Pero sí puedes. Puedes con eso y mucho más. Eres chingón, carnal, eres chingona. Tú puedes salir adelante. ¡No te me raje! ¡No se me raje, mi Chuy! Ah, no, dice así, me dice, no llore, mi Chuy. Bueno, pues ustedes no se me agüiten. Yo sé que la vida a veces te da un golpe y otro golpe y otro golpe y otro y otro, y no se cansan, hasta ya hasta pareces este costal de box, carnal, no manches. Pero aguántale, aguántale, papá, porque como lo comentamos, tristemente ni todo lo bueno es para siempre, ni todo lo malo es para siempre. Hoy estás pasando por un momento difícil. Te pesa, te duele, te agüitas, te achicopalas. Pero échale para arriba, carnal, échale para arriba. Mucha gente quiere verte tirado en el suelo. Te quieren ver así, hasta se quieren reír. Quisieran verte así derrotado. No les des el gusto, échale para arriba. Aguanta, aguanta, corazón, no seas cobarde. Aquí tienes a tu ingrata. ¡Ay! Ah, esa no era verdad. Perdón, me dejé llevar. Ok. Señoras y señores, pues aguántale. Aguanta un poquito más. Solo un poquito más. Eres más valiente de lo que crees, más fuerte de lo que pareces. Y sí se puede, señores. Sí se puede. No te agüites. Todos los que escuchamos la radio confiamos en ti. Confiamos en que sí puedes. Así que échale, carnal. Échale, amiga. Amiga, échale. No te agüites. Y esto es Grupo Egon. Ah, no, ¿verdad?

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1: ¡Ay, aguanta, corazón! ¡No seas cobarde, chiquilla! Dijo el amigo Choco que ahora sí hasta me baño todos los días.

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2: Amigos, ya me voy. Gracias, bonito día. Felicidades a mis ganadores de pastel en Marbatío. La terminación 8296 que dice: hola, alegre, buen día. Soy tu amigo Rubén. Quisiera ganarme pastel de Marbatío Pastelería Sambel para una amiga que cumple años y se lo quiero regalar, amigo. Saludos, todos los días te escucho. Para mi buen amigo Rubén, se gana el pastel de Marbatío. Muchas gracias a la Pastelería Sambel.

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1: Y nos vamos con el ganador del pastel de Tungareo. Terminación 3398, dice Alegre, me quisiera ganar el pastel de Tungareo, Pastelería Melis. Y es que es el cumpleaños de mi hermana Nicole. Te su santo, te escuchamos todos los días. Gracias, Radio Sensitiva, ajúa. Bueno, pues se gana el pastel de Tungareo. ¡Felicidades!
2: ¡Tu cumpleaños!
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1: Manita, pues nosotros ya nos vamos. Que pase un excelente y muy bonito día. Cuídate mucho. Si Dios nos permite, nos da licencia. Te escucho el día de mañana. Esto fue el show del Alegre.

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1: ¿Qué tal, amigos de Marabatío? Yo soy Chuy Morales y estas son las noticias. La esposa de uno de los 5 muertos cuando una camioneta fue impactada durante el accidente de avión de carga de Amazon el pasado domingo cerca del Aeropuerto Internacional de Miami presentó una demanda contra el gigante

0: de las 14 horas, las 2 de la tarde, hora local del domingo, cuando el avión de Amazon se salió de la pista y recorrió unos 400 metros más allá de la superficie pavimentada antes de impactar contra varios vehículos. Con una reducción del 78.7 a 50.9 millones de pesos, el Consejo General del Instituto Electoral de Michoacán, el IEM, aprobó el ajuste al proyecto de ampliación presupuestal destinado a atender las actividades del proceso electoral ordinario local 2026-2027 durante el presente ejercicio fiscal. En sesión extraordinaria urgente, la adecuación responde a la reforma constitucional federal que protegió para 2028 la elección de cargos del Poder Judicial, que originalmente se contemplaba realizar de manera concurrente. Ante este nuevo escenario, el Instituto revisó las necesidades proyectadas y redujo la ampliación presupuestal de 78.7 a 50.9 millones de pesos, es decir, 27.8 millones de pesos menos respecto de la estimación inicial. La inflación general anual en México repuntó al 3.26% en agosto y rompió una racha de 3 meses consecutivos a la baja, después de ubicarse en julio en 3.12%, su menor nivel desde mayo de 2020, informó este miércoles el Instituto Nacional de Estadística y Geografía, el INEGI. También reportó que en agosto la inflación general aumentó un 0.20% y recordó que el mismo mes del 2025 la inflación mensual se ubicó en el 0.06% y la anual en el 3.57%. El resultado mantiene la inflación general por encima del objetivo permanente del Banco de México del 3%, aunque dentro del intervalo de variabilidad de un punto porcentual alrededor de esa meta. El índice subyacente consideró un mejor parámetro para medir la carestía general porque excluye productos de alta volatilidad, subió un 0.16% mensual y un 3.88% anual. Hasta aquí la información, le invito a quedarse en la programación musical del 88.3 en Marabatío. Yo soy Chuy Morales, más adelante tendré más para usted.
1: Este fue un avance informativo con Chuy Morales. 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
3: Una de la tarde con 3 minutos.
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1: Hola, Radio Sensitiva, ¿me puedes complacer con la canción Hoy en tu día del conjunto Primavera? Especialmente para mi sobrinos Tadeo y Ailani, que hoy están cumpliendo años, de parte de toda la familia que los queremos mucho. Gracias, que tengan una bonita

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1: ¡La yaquecita!
2: Por favor, compláceme con una rola, la yaquecita de Grupo Ego, dedicada para los puertorriqueños, cagüeyanos que no dan para atrás, para el velador, el bolillo y el miliano, y el hermano de la Escena Oriente, papá.

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1: Muy buenas tardes, amigos de las voces del WhatsApp. Aquí el Chivo Gómez de Guapa reportando. Si me pueden poner la canción del Morral ahí con Grupo Laberinto. Aquí para escucharles, saludos para mi camarada Fausto Ríos, de allá del Maritito Llanograno, Michoacán, un señor de señores, hombre de respeto, galán de galanes. Y saludos para todos los que escuchan la sensitiva. Saludos de acá desde New York,

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1: Y puro grupo Egon, chiquita. Hoy no más.
2: Buenas tardes, Radio Sensitiva. Complácerme con la canción de Mañana en 8 días del grupo Egon. Gracias. Saludos para la Liguerilla. Bye.

0: y puro RZ Talent, compa.
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2: Buenas tardes, soy el sistema. Me puedes complacer con la canción de Chalino, la de los chismes, para saludar a la familia Llanos Quintero, que te estamos escuchando aquí en El Colorín. Gracias.

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1: Empecé con la canción Capibara de Anselmo Peña. Gracias, saludos.

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1: Hola, me llamo Gustavo Alcántar, soy del 18 de mayo de 1988. Mire, yo estoy mal con mi esposa desde hace 8 meses más o menos, ya no quiere dormir conmigo y me dice que debemos separarnos. Cuando yo le pregunto que si ella me quiere, ella me dice que me ama, pero pues no sabe qué es lo que le pasa. ¿Usted cree que nos puede ayudar?
0: Claro que sí le podemos ayudar. Gracias por sintonizarnos. Y como siempre, hermano, Alexander de la Fe está para orientar. Encontramos aquí en nuestro tarot cósmico espiritual ancestral. Vemos los campos energéticos dañados. Muchísimo cuidado porque hay personas que han querido dañarle el hogar desde su suegra, que nunca lo ha querido a usted, hermano, y siempre ha dicho que usted es un perdedor. Y ella, hermano, se ha quejado con su hija porque cuando lo conoció a usted, ella estaba saliendo con un licenciado y una persona muy bien acomodada. Entonces, como mi querido hermano, usted le ha echado ganas, su suegra nunca lo ha querido. Usted se ha dado cuenta, pero su suegra, conjunto a ese hombre que ha querido estar con su pareja, le hicieron unas ritualicas de amarre. Por eso se la están cambiando. 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
12: Una de la tarde con 44 minutos. 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
13: Buenas tardes, amigos de Las Voces del WhatsApp. Espero que tengan un excelente día. Quisiera que me mandaran un saludo allá para el negro, allá para un camarada de que le dicen Tarzán de allá del estado de Mexicali, allá para uno que es patrón, más que es más reconocido que Martín Hernández La Bomba, allá para Morrito Pompín, allá para toda la gente de Ponquita, de parte de su amigo el Pomi de Ponquita. Quisiera que me complacieran con una canción, de favor, ahí para una hermosa mujer que ya sabe que está escuchando la radio, la de Polvo Rosita, de favor, de Elena.

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2: Hola, voces del WhatsApp. Bonita tarde. ¿Me podrán complacer con la canción del viejo del sombrerón? Gracias.

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2: Hola, voces del WhatsApp. ¿Me podría poner la canción de Herencia de Grandes, la de Saturno? Con saludos para mis hijos Mayra y Mateo de acá de San Diego, Puriaxícuaro.

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1: A ver si me pueden poner la canción del 2911 y saludo para el maestro Chifu, para el Chile y la gente de la América, puro canterero de Talpujagua.
2: Siempre, Señor, te agradecemos todas las oportunidades, otro día más de vida, Señor, le pedimos de tu protección hoy y siempre. Perdónanos por tus faltas, errores y pecados en el nombre de tu Hijo Jesucristo Jesús, Señor, y Espíritu Santo, Señor. Amén.

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1: Radio Positiva. La puedes escuchar una melodía de los Grupo Egos. La Chica Peligrosa. Para Miguel Ángel de Santiago, Coatzacoalcos.

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1: Buenas tardes, Radio Sensitiva. Aquí saludándote desde Delta, Utah. Soy La Renga. Un saludo para mi lindo Sengio y para toda la segunda manzana de San Antonio que no se raja. Y arriba, los chungas, ajua. Y me puedes complacer con la canción del chulo del grupo Laberinto.

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1: Buenas tardes, Radio Sensitiva. ¿Me puedes poner la canción de Festival con los hermanos Espinosa? Ya que te escuchamos aquí en la trabajación en San Pedro. Muchas gracias, Radio Sensitiva.

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tardes, Radio Sensitiva, amigos de las voces del WhatsApp. Por favor, me pudieran complacer con una canción de Miguel Aceves Mejía, La Malagueña. Saludos para mi hermana Teresa Morales. Muchas gracias y que tengan bonita tarde.

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1: Buenas tardes, Radio Sensitiva. ¿Me puedes complacer con una canción de Los Parras? Todo que ver. Muchas gracias y que tengan una excelente tarde.

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1: Buenas tardes, Incitivo. ¿Me puedes complacer con la canción de Frijolito con la propiedad de Durango para escucharla? Que pases bonita tarde, muchas gracias.

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2: Hola, buenas tardes, Radio Sensitiva, me podrán complacer con la canción Allí Estaré Yo con Los Temerarios, por favor. Y quiero mandar un saludo para toda mi familia Velázquez y para el amigo Juan Sin Miedo y el amigo Juan Valdés. Y pues espero que tengan una muy bonita tarde, amigos locutores.

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1: Hola, Radio Sensitiva. ¿Me puedes complacer con la canción de Los Parras, La Mamona? Gracias, bonita tarde.

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1: Buenas tardes, amigos de las voces del WhatsApp. Quisiera que me pusieras una canción de Pancho Barraza con Alfredo Olivas. Ya se fue. Saludos aquí del amigo Mau. Lo estamos escuchando en la colina del Panteón.

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1: Muy buenas tardes nuevamente, queridos hermanos. Gracias por su amable atención. Les invito a que revisemos nuestra imagen. ¿Cómo está nuestra imagen de la Santísima Virgen María de los Dolores? ¿Cómo la vamos atendiendo? No se nos olviden los detalles. Nuestros detalles de nuestra flor, nuestros detalles de nuestra veladorcita, nuestros detalles de nuestro saludo, nuestros detalles, detalles, detalles, que no hay que dejar que se nos vayan pasando. Bueno, vamos a considerar el cuarto dolor de la Santísima Virgen. Ven, Espíritu Santo, llena los corazones de tus fieles y enciende en ellos el fuego de tu amor. Envía tu Espíritu y todo será creado.
2: Y renovarás la faz de la tierra.
1: Acuérdate de la comunidad
2: que adquiriste desde el antiguo.
1: Señor, escucha nuestra oración.
2: Y llega a ti nuestro clamor.
1: Ilumina, Señor, te rogamos nuestros entendimientos con la luz de tu claridad, para que veamos lo que hay que hacer y podamos cumplir lo que es según rectitud. Por Jesucristo nuestro Señor.
2: Amén.
1: En este cuarto dolor, María encuentra a Jesús camino al Calvario.
2: El cuarto dolor de la Santísima Virgen fue cuando, al encontrar a su hijo, que llevaba la pesada cruz sobre las espaldas, mientras encaminaba al Calvario.
1: Dolor de la impotencia. María no puede quitarle la cruz, pero decide acompañarlo. Valor de acompañar al que sufre. Padre nuestro que estás en el cielo, santificado sea tu nombre, venga a nosotros tu reino, hágase tu voluntad en la tierra como en el cielo.
2: Danos hoy nuestro pan de cada día, perdona nuestras ofensas como también nosotros perdonamos a los que nos ofenden, no nos dejes caer en tentación y líbranos del mal. Amén.
1: Dios te salve María, llena eres de gracia, el Señor es contigo, bendita tú eres entre todas las mujeres. Bendito el fruto de tu vientre, Jesús.
2: Santa María, Madre de Dios, ruega por nosotros los pecadores, ahora y en la hora de nuestra muerte. Amén.
1: Dios te salve María, llena eres de gracia, el Señor es contigo, bendita tú eres entre todas las mujeres. Bendito el fruto de tu vientre, Jesús.
2: Santa María, Madre de Dios, ruega por nosotros los pecadores, ahora y en la hora de nuestra muerte. Amén.
1: Dios te salve María, llena eres de gracia, el Señor es contigo, bendita tú eres entre todas las mujeres. Bendito el fruto de tu vientre, Jesús.
2: Santa María, Madre de Dios, ruega por nosotros los pecadores, ahora y en la hora de nuestra muerte. Amén.
1: Dios te salve María, llena eres de gracia, el Señor es contigo, bendita tú eres entre todas las mujeres. Bendito el fruto de tu vientre, Jesús.
2: Santa María, Madre de Dios, ruega por nosotros los pecadores, ahora y en la hora de nuestra muerte. Amén.
1: Dios te salve María, llena eres de gracia, el Señor es contigo, bendita tú eres entre todas las mujeres. Bendito el fruto de tu vientre, Jesús.
2: Santa María, Madre de Dios, ruega por nosotros los pecadores, ahora y en la hora de nuestra muerte. Amén.
1: Dios te salve María, llena eres de gracia, el Señor es contigo, bendita tú eres entre todas las mujeres. Bendito el fruto de tu vientre, Jesús.
2: Santa María, Madre de Dios, ruega por nosotros los pecadores, ahora y en la hora de nuestra muerte. Amén.
1: Dios te salve María, llena eres de gracia, el Señor es contigo, bendita tú eres entre todas las mujeres. Bendito el fruto de tu vientre, Jesús.
2: Santa María, Madre de Dios, ruega por nosotros los pecadores, ahora y en la hora de nuestra muerte. Amén.
1: Virgen la más afligida,
2: ruega por todos nosotros.
1: Muchas gracias por su amable atención. El día de mañana nos vemos.
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3: Son las 3 de la tarde, la hora de la misericordia. El mejor momento para rogar a Jesús misericordioso es a esta hora, porque así lo dijo Jesús a Santa Faustina. Hija mía, A las 3 de la tarde pide por el mundo entero, especialmente por los pobres pecadores. Sumérgete en oración allí donde estés, aunque sea por un brevísimo instante. Esta es la hora de la gran misericordia para el mundo entero. En esta hora, nada le será negado al alma que lo pida por los méritos de mi pasión. En esa hora, puedes obtener todo lo que pides para ti y para los demás.
4: Oh fuente de vida, insondable misericordia divina, abarca al mundo entero y derrámate sobre nosotros. Oh sangre y agua que brotaron del sagrado corazón de Jesús como una fuente de

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Tres de la tarde con 3 minutos.

¿Cómo estamos? Bonita tarde para todos ustedes. ¿Cómo los va tratando su viernes chiquito? O sea, jueves. Vete poniendo en contacto con nosotros, 447-107-7723, es el número de cabina y estamos completamente en vivo y en directo desde las oficinas de Radio Sensitiva, la que conecta tus sentidos, por supuesto, y estás escuchando.

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1: Claro que sí, primazos. Vámonos con sus mensajes que ustedes amablemente nos hacen llegar. Dice Primo Chuco, ya andamos ready. Un saludo para los mofles de Calderas. Con la rola de Yo las pongo de los Tucanes de Tijuana. Órale, esa voz me agrada.

Lo que tú te vas poniendo en contacto con nosotros. Exactamente, chicos. ¡Vámonos con buena rola, chicos! Vámonos con esta canción de los Tucanes de Tijuana. La canción se llama Yo las pongo. ¡Saludos para mis primos que nos escuchan por allá en los Mofles, allá en Calderas! ¡Súbele, primazo, porque son las 3:10!

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1: Que se siente el ánimo, primazos, de este bonito fin de semana. Bueno, comienzo de fin de semana. Bueno, no comienzo. Mini chiquito fin de semana. O sea, jueves, primazos.
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1: ¡Órale! Vámonos, primazos, porque son muchos los mensajes. Gracias. Hola, primo Chugo, ¿qué tal? Soy tu amiga La Tóxica. Compláceme, por favor, con la canción de Fanny Lu. No eres para mí. Para escucharla aquí en el proceso del descansando. Saludos, bye bye. Amiga Tóxica, un abrazote. Dice, hola, muy buenas tardes. Serías tan amable, por favor, de mandarle saludos a mi niña Tabata, que hoy está cumpliendo años, por favor. Claro que sí, muchas felicidades ahí para mi prima, que hoy está cumpliendo años, claro que sí. Saludos, primo, saca la chela, primazo. Ya es jueves, ya se amerita. ¡Sí, primo! ¡Saca las chelas, primazo! Oigan, hoy quiero hablarles de un tema muy importante. Tal vez tú ya lo escuchaste a lo largo de la mañana. Bueno, pues hoy te quiero... Hoy 10 de septiembre, quiero platicarles o comentarles que hoy, ¿qué se celebra, chicos? Exacto, chicos. Bueno, pues hoy se celebra el Día Mundial para la Prevención del Suicidio. Así que hoy, 10 de septiembre, es el Día Mundial para la Prevención del Suicidio. ¿Ok? Así que mira, bueno, pues para adaptar hábitos diarios saludables que fortalecen el bienestar emocional y te reduzcan el estrés, yo te voy a comentar esto. Porque, escúchame muy bien, primazo, ahí en casita, porque posiblemente, bueno, pues más que nada para prevenir, ¿verdad? Tu salud mental es lo más importante y para esto, pues yo te doy unos tips. Lo más importante es hacer ejercicio, mover el cuerpo en menos 30 minutos al día, ayuda a liberar endorfinas y mejorar el estado de ánimo. También, algo muy importante, pues dormir bien, descansa entre 7 y 8 horas cada noche y apaga las pantallas en un tiempo antes de dormir para lograr un sueño reparador. Nada con que voy a ver el celular, nada, no. Así que hay que apagarlas, pues ahora sí desconectarte del mundo para que tengas un buen descanso. También aliméntate sanamente, consume comidas equilibradas. Más, sí, por ejemplo, si te echas 3 taquitos, te echas 2 cocas, eso a mí al menos me hace feliz. Hay que mantenernos equilibrados, nada, no es cierto. Consume comida equilibrada, mantente bien hidratado para tener más energía y concentración. Recuerda también algo muy importante es mantener conexión social, habla con amigos, familiares de confianza y evita el aislamiento prolongado. Recuerda que estar solo es bueno hasta un cierto punto, también hay que convivir con, interactuar socialmente, vaya. Y también controla el estrés, practica técnicas de relajación, meditación o respiración profunda cuando sientas demasiada tensión. Ajá. Y pues también limita las pantallas, reduce el tiempo que pasas viendo noticias negativas o redes sociales si afectan tus emociones. Y por supuesto, esta es una de las recomendaciones. Y otra recomendación muy importante, por supuesto, es el escuchar música. Reduce el estrés, escucha melodías suaves que disminuyan la producción de cortisol. Eleva el ánimo, la música te va a elevar el ánimo, regula las emociones y mejora el sueño. Así que el día de hoy, justamente con este tema, pues dime con qué canción tú te motivas. Esa canción que te pone de buenas, esa canción que genera pues esa alegría en ti, ¿ok? Sí, chicos, no me vayas a decir, ponme la de las chelas, ¿verdad? Porque pues esa, bueno, cada quien. Sí, por ejemplo, hoy hay que ser felices, hay que andar siempre al 88.3 y dime qué canción te motiva a andar feliz todos los días. Y que, pues, yo sé que hay momentos altos, hay momentos bajos, pero la intención aquí es saber sobrellevar, y tu salud mental es lo más importante. Así que, dime qué canción te hace feliz, primazo, el día de hoy. Por favor, mándame tu mensaje y dime con qué canción te hace muy, pero muy, muy feliz, ¿ok? ¡Vámonos, primazo! Vámonos algo con, pues metiéndonos al tema, ¿verdad? Mi banda El Mexicano, feliz, feliz. Bonita tarde para todos ustedes, primos. Son las 3 de la tarde con 21.

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1: ¡Viva México! ¡Viva! ¡Viva México, señoras y señores! Así es. Vámonos entonces, dime qué canción te motiva, qué canción te hace feliz. Feliz, feliz. Para que tu salud mental ande al 88.3. Claro que sí. Muy buenas tardes, amigo Chocomil. Me hace feliz la canción de La Mujer Borracha de Montes de Durango. Te escuchamos desde el Ángel de la Independencia. ¡Ándale! Desde el Ángel de la Independencia. Esa voz me agrada. Dice, hola Pimo Choco, a mí la que me pone de buenas es el tema de Capaz de la Sierra, vamos a bailar, espero me la pongas saludos, gracias, claro que sí. Oigan, pues es la canción que te pone feliz, eso. Dice, ponme la canción de La Chona para motivarme al 100, por favor, órale, va que va. Dime tú, ¿qué canción te motiva para ser feliz? Esa canción que tú dices, no hombre, vengo de chambear, pero escucho esta rola y no hombre, me prendo. Acuérdense que la música es muy primordial para tu salud mental. Eso es lo más importante, primazos. Así que, vámonos con música, vámonos con éxito en lo que tú te vas poniendo en contacto con nosotros. También nos dice para que, hola, muy buenas tardes, Choco. Me puedes mandar un saludo para Narciso, me imagino, o Narciso. Narciso, quisiera imaginar que quiso decir eso. Para Bruno, de parte de su amigo. Órale, va que va. Vámonos entonces con rola, chicos. Vámonos con música. La Borracha. Para mi comadre que le hace feliz esa canción. Son las 3:35.

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1: Dime, mi primazo, ¿qué canción te hace feliz? ¿Qué rolita te hace feliz? Dice por acá: muy buenas tardes, Choco Primo. La rolita que me hace feliz es la de Leche en un carrito. Órale, no te creas, la rolita con... la rolita con toda la actitud es la de Los Buitres de Culiacán. Esa que sí me motiva. Suelta la que ya camina. Choco Primo, saca la chela ya que es Super Jueves. ¿Será Super Jueves hoy? ¿Será cierto? ¿No será cierto? ¿Será que me engañan? ¿Será que no me engañan? ¿Qué dice el público? ¿Oye, Super Jueves o no? ¡Claro que sí, primo! Dice para que ahora muy buenas tardes, Chocos. Y me mandas un saludo. Te escuchamos aquí en Las Joyas. Amiga Sofi, te mandamos un abrazo. Chula de tarde, primaza. ¿Qué tal pinta el clima por allá en Las Joyas, amiga Sofi? ¿Todo bien? Aquí se ve que todavía no va a llover. Al menos ahorita. ¿Quién sabe al ratito? Dice muy buenas tardes, Choco. A mí la canción que me pone feliz es la de Gerardo Díaz, La Virre de Estela. Saludos desde Delta, Utah. Órale, va, que me parece perversamente bien. Vámonos entonces, primazo, con La Birria de Estela, para esa tropa que la pone feliz. ¿Y por qué le pusieron La Barría? Y los chicos de la barria andan tremendos hoy, andan dormidos hoy. Órale, vámonos, La Birria de Estela, Gerardo Díaz y su jerarquía, 3:46.

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1: Estamos en el mes patrio. O sea, patrio, no patrio. Dice, échate la ropa de malabares. Esa sí me pone bien Choco Power. Ah, caray, ¿cuál es esa? La ropa de malabares. Ah, caray. ¿Qué pasó, amigo Mau? La ropa de malabares, amigo Mau. Espérate, es que acá nos mandó uno antes, chicos. Amigo Choco, ya andamos acá. Saludos. Ponme una canción de Grupo Duelo, la de malabares. Ah, la ropa de... Yo dije, la ropa de malabares. Ah, caray, ¿esa cuál es? Dice... A ver. ¿Qué tal? Muy buenas tardes. La canción que me motiva es la de Éxtasis del Cártel de Santi Millonario. Pero como sé que no se puede, me puedes poner la de... Ya, a ver. Pero como sé que no la puedes poner, ok, pues ya pon la que saque la mano. Saludos desde Nueva Jersey. Ah, Éxtasis. Dice, a ver, si dice malas... Es que también, o sea, no importa el género. Si a ti te, te pone... ¿cómo lo podemos decir? De buenas. Ajá, o sea que te da ese... te sube la endorfina. está perfecto, está muy bien. Si tu salud mental depende mucho también de esa... De esa canción, no, pues está perfecto. Cada quien. Bueno, pues vamos a checarla y por lo pronto vamos a ver qué flow, ¿vale? Vámonos con esta canción de Duelo, que dice que lo pone de buenas al amigo Mau. ¡Órale! ¡Malabares! 3.54. ¡Súbele, primazo!

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1: ¿Qué tal, amigos de Marabatío? Yo soy Chuy Morales y estas son las noticias. La presidenta de México, Claudia Sheinbaum Pardo, reveló que mediante comunicación vía mensajes con Grecia Quirós, quien ha solicitado reunirse con ella, sin embargo, descartó un encuentro con la alcaldesa de Uruapan debido a su presunta aspiración a la gubernatura de Michoacán. Durante la conferencia matutina en Palacio Nacional, la mandataria mexicana precisó que, como ha ocurrido en otros periodos electorales, evita reunirse con personas que buscan un puesto de elección popular, ya sean militantes de Morena o de cualquier otra fuerza política, porque no está bien. Me reúno con el gobierno, pero ya no me reúno con quien pretenda ser candidato, puntualizó. Sheinbaum Pardo indicó que para atender asuntos de seguridad y otros temas relacionados con el municipio de Uruapan, ha instruido que sean recibidos y atendidos por el titular de la Secretaría de Seguridad y Protección Ciudadana, Omar García Harfuch, y por la Secretaría de Gobernación, Rosa Isela Rodríguez Velázquez. Respecto a la petición de Quirós para que el gobierno federal atraiga el caso de Carlos Manso, la titular del Ejecutivo Federal señaló que dicha decisión depende de la Fiscalía General de la República y de los avances que registre la propia Fiscalía General del Estado de Michoacán. Canadá puso en vigor aranceles de represalia sobre importaciones estadounidenses valoradas en 27 mil 600 millones de dólares canadienses, unos 20 mil millones de dólares estadounidenses, en una nueva escalada de la guerra comercial y sin señales de que Ottawa y Washington vayan a retomar las negociaciones. Los aranceles que entraron en vigor a las 12 de la madrugada con un minuto hora local oscilan en el 15 y el 50% y afectan a cientos de productos desde acero y aluminio hasta electrodomésticos, muebles, productos lácteos, herramientas, cosméticos y electrónica. Las medidas son la respuesta dólar por dólar del gobierno del primer ministro canadiense Mark Carney a los aranceles del 50% que el presidente estadounidense Donald Trump impuso el pasado 22 de agosto a productos canadienses por un valor similar después del fracaso de las negociaciones comerciales entre los dos países. 4 de cada 10 estudiantes mexicanos de 15 años quedaron por debajo del nivel básico en ciencias, lectura y matemáticas en la prueba global PISA 2025, un rezago que deja entrever una crisis de aprendizaje en México.

0: Del organismo admitió que el panorama es obviamente grave al abordar si podría considerarse como una crisis, aunque contrastó que el fenómeno rebasa al país. Hasta aquí la información, le invito a quedarse en la programación musical del 88.3 en Marbatío. Yo soy Chuy Morales, más adelante tendré más para usted.
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2: Señoras y señores, ¡viva México! Con los dos por uno del día de hoy. Mándame tu nota de voz y dime, primo. Quiero ese dos por uno. Ya tú me dices de quién. Dice para acá, ¿qué andamos, mi Chocomán? En la mera trabajación, escuchando tu programa. Tu programa, Salucita de la Buena. Saludos a Kiros de parte de los atrevidos doble A. De una, primo. Dice, saludos al Bigotes de Flanders, al monstruo, amigo el compa Jerry, que va a cambiar en Uripitío, el barrio de San Miguel, y el sábado con su grupo musical. Órale. Que se viene a echar unas chelitas acá con la banda. Esa voz me agrada y nomás no me invita, no les digo a ustedes. Así no se puede, así no se vale, así nanay, nanay, nanay. Vámonos, primo, vámonos con en la mañana les dije dos por uno y eran los despertadores. Y ahorita les iba a decir, mándame su despertador. Ay, Dios mío santo. Vámonos, con el primer dos por uno. École.
3: Hola, amigo Choco. Quiero el dos por uno de los rehenes, por favor, amigo Choco. Buenas tardes.
2: De los rehenes. Órale, va que va. Vámonos entonces con un dos por uno de los rehenes. Va que va. Vámonos, primo. Vámonos. Claro que sí. Con un 2x1 de los rehenes. Son las 4:08. ¡Súbele, primazo!
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2: Oiga, primazos, usted, no me di cuenta y ustedes no me dicen nada, primos. Hoy es jueves, hoy no toca 2x1, primo. ¡Ay! Dios mío, santo. Así me traes, chiqui, así me traes. Bueno, lo vamos a catafixiar nada más por el día de hoy, Los dos por uno. Mira, y ustedes me siguen la corriente acá mandándome notas de voz, chicos. De nuevo que me digan, primo, hoy no es viernes. Hoy no toca 2x1. Hoy era la arena 88.3. Ay, Dios mío, santo. Bueno, no pasa nada. Vámonos con otro.
3: Hola, primo.
2: ¡Ey, prima!
3: Que sea exterminador.
2: Gracias. Exterminador. De exterminador. Órale, jalo chulo. Vámonos con algo de exterminador. Listo, chicos. Vámonos entonces con algo de exterminador, por favor, chicos. ¡Vámonos, primazos! Son las 4:16. Mi vida.

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1: Sensitiva 88.3, primo. Vámonos con más entonces, rapidísimo. ¡Choco! Dice para acá, hola Choco, muy buenas tardes. ¿Cómo estás? Yo vientos, huracanados, como siempre. Amiga Karina, un abrazote. Dice, ¿serías tan amable de complacerme con una canción de Grupo Egon, porfa? La canción Sin Team. Órale, bla, bla, bla, bla. Va que va. Saludos para ti, Choco. Saludos para Anita. Dice, un abrazo, bendiciones, Choco. Cuídate muchísimo. Gracias, amiga Karina. Un abrazote. Gracias. Bonita tarde para todos ustedes, primazos. Que tengan una excelente y muy bonita tarde ya de jueves, como le habíamos comentado. Vámonos entonces, primazos, para... ¿Para qué más, chicos? Ah, con más. 2x1.
2: ¿No puedes poner el 2x1 de Ángeles Azules?
1: Ángeles Azules.
2: Bonita tarde.
1: Bonita tarde para, también para usted, primaza. Los Ángeles Azules. Claro que sí. Vámonos con algo de Los Ángeles Azules. Son las 4 de la tarde con 28 minutos. ¡Súbele! ¡Súbele!

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0: Vámonos, primazo, con más 2x1. Dice por acá, Choco, te escuchamos desde Tlalpujahua. Saludos para toda la tropa de Tlalpujahua, Tlalpujahuilla, San Joaquín, Santa María, etcétera, etcétera, etcétera. Los Reyes, San Francisco de los Reyes. ¿Quién más? Tu Pátaro, Las Joyas, etcétera. San Joaquín, la desviación de San Joaquín. Ya lo había comentado. Bueno, y lugares aledaños. Sí, para que no me digan, Choco, se te olvidó mencionar este. Ah, para todos, les mando un abrazo. Dice, ¿me puedes poner la de una canción de Juventud Mixteco? Saludos a todos ahí en cabina. Muchas gracias, mi primo. Chulada de tarde. Espero que por allá no esté lloviendo el día de hoy. O si sí, está bien si llueve. ¡Súbele, primazo! ¡Vámonos, primo, con más!
2: Hola, buenas tardes, Choco.
0: Buenas,
2: quiero
0: buenas.
2: Quiero 2x1 de Antonio Aguilar. Yo te escucho aquí en Las Joyas. Gracias, bonita tarde.
0: ¡Órale! Estuviera justamente hablando de Las Joyas. Vámonos entonces con algo del señor Antonio Aguilar en los 2x1 de Radio Sensitiva. Son las 4 de la tarde con 37 minutos. ¡Súbele!

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1: Vámonos con la información de todos los días para que tú estés bien enterado, mi primo. 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
1: Vámonos con más, claro que sí, más información. 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

0: ¡Vamos, primos! Con el último 2x1 del día de hoy.
1: ¿Qué pasó? ¿Qué pasó? Yo quiero un 2x1 con Industria del Amor. ¡Sí! ¡Gracias!
0: De nada, primazo. ¿Qué andará haciendo mi primazo? ¿Andará pedaleándole? ¿O dónde andará? ¿Dónde andará el profe? Sí, que nos comente, ¿no? Que nos presuma, chicos. Órale, vámonos con un entonces, con un 2x1 de Industria del Amor. ¡Ándale, chicos! ¿Cuál será? ¿Cuál pondremos? Es que todas son muy buenas. Exactamente, chicos. Todas son muy buenas de esos muchachones. Órale, va que va. Me parece perversamente bien, chicos. Vámonos entonces, primazos. El día de hoy, ¿qué creen? Nosotros ya culminamos esta programación vespertina del día de hoy. Solamente por el día de hoy. Va que va. Mañana regresamos en punto de las 7 de la mañana. En el rico, en el sabroso mañanero. Para acompañarte al trabajo, a la escuela, a alguna diligencia que tengas por la mañana, yo te voy a acompañar, ¿ok? Si Diosito nos lo permite. Así que nos guachamos mañana. Un abrazo a todos los transportistas que siempre andan al 88.3. Las diferentes rutas, la ruta morada, la ruta negra, la ruta coral, la ruta amarilla, la ruta roja. ¿Qué otra ruta se me olvida? Bueno, todas las rutas para que... No voy a decir, Choco, se te olvidó la mía también. Saludos para todos los transportistas que siempre hacen esa labor de llevarte a tu destino con bien, por supuesto, y con la mejor atención. Les mando un abrazote. Provecho también a esa gente chula que está en sus sagrados alimentos en estos momentos, que va llegando tal vez del trabajo, de la chambiación, que ya fue a corretear la chuleta y que ahora llega a casa pues ya a degustar de sus sagrados alimentos. Provecho, primazos. Provecho, primo. Provecho, prima. Si tú estás en tus sagrados alimentos, te mandamos un saludo. ¡Sobres! Así que hasta mañana. Descansen, pórtense bonito. Siendo las 4:50, nos vamos con este último 2x1 de Industria del Amor. ¡Juimonos!

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2: Amigos, amigos, ¿qué tal? ¿Cómo andamos el día de hoy? ¿Cómo andan ustedes por allá en casita? Oigan, bueno, pues ya andamos casi al cienazo. Ya andamos al 88.3. Al 88.3 nada más. Todavía nos falta ese poquito para llegarle al 100. Pero bueno, lo bueno es que ya estamos aquí de regreso. Me da mucho gusto saludarles nuevamente desde las cabinas de Radio Sensitiva 88.3. Oigan, amigos, de verdad que 2 días, pues fueron muy pocos. O a lo mejor así se ven. Pero de verdad que yo los extrañé mucho. Pues estarles aquí mandando sus rolas, sus saludos. Lo bueno es que ya estamos aquí de vuelta. No al 100, al 100, pero bueno, ya estamos aquí de vuelta. Eso es lo chido. Amigos, bueno, pues el día de hoy les voy a estar mandando música. Recuerden que el día de hoy tenemos el programa de norte a sur. Así es que bueno, pues amigos, repórtate ya conmigo. Recuerda que este programa pues es especialmente para todas las personas que se encuentran, bueno, para todos en general, pero especialmente pues para toda la gente que se encuentra ahí en los Estados Unidos. Así es que repórtate ya conmigo al 447-107-7723, ¿vale? Vamos a mandarles esta canción que por ahí nos me encargaron mucho, que no fuera a faltar. Bueno, pues vamos a mandársela al principio. Recuerda que estamos en el programa de Norte a Sur. Así es que, bueno, pues amigos, el día de hoy es para que le mande saludo a ese familiar, a ese familiar, amigo, amiga, a la novia, amante, si tienes también allá en el gabacho, o viceversa de allá para acá. ¿Por qué no?
3: Dice hola, vos.
2: Mándale saludazos, amigo. Bueno, pues vamos a escuchar esta canción que me encargaron muchísimo. Se llama Rifaré mi suerte. Seguimos contigo. Estamos iniciando el programa de norte a sur.

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1: Venga, venga, ¿qué tal, amigos? Bueno, pues ahí quedó la canción de El Campesino y el Sol de la dinastía de Tuzantlón. A ver, venga, vamos a ver acá a este lado el amigo Richard. Ya reportándose con nosotros, dice, amigo Rumbero, buen día, ya que ya aquí presente. Dice, si me pudieras complacer con una canción de Gerardo Díaz, Recordando a mi pueblo, porfa, gracias, saludos. Desde Norte Dakota, gracias. Aquí nos dicen, amigo, comandante, qué bien que ya estés de regreso. Híjole, pues ya andamos aquí haciendo la lucha porque, si ustedes escuchan, pues, al cienazo no andábamos. Pero bueno, aquí andamos porque ya los extrañábamos un buen. Dice, qué bueno que ya estés de regreso. Y si me puedes complacer con una canción de Los Felinos, El Ilegal, para la familia Salinas Díaz y Vargas Gómez. Gracias, cuídate, bye bye. Acá nos dicen... buenas tardes, me puedes mandar un saludo para mis cuatro hijos hasta Michigan. Familia Nonato, me puedes complacer con la canción de Paso del Norte. Va que va, ahorita te la mandamos con mucho gusto. Venga, ya la tienen los amigos de producción. ¿Va que sí? Ah, que va. Qué bueno. Andan al puro cienados el día de hoy los amigos de producción. Vamos a ver entonces con la de Paso del Norte. ¿Con quién la tenemos? Con Vicente Fernández. Va que va, vamos a escucharla entonces. Y enseguida nos vamos. Acá a este lado nos dicen, amigo, saludazos, qué bueno que ya estés bien. Saludos desde Chicago. Mándame por favor una canción de Gerardo Díaz, Por Ser Pobre. Va que va, ahorita te la mandamos con un gustazo, compadre. Vamos entonces a escuchar a Alejandro Fernández, Paso del Norte. En este momento ya, las 5:17.

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1: Que va, bueno, pues amigos, ahí quedó la canción que nos estaban solicitando de Gerardo Díaz y su jerarquía. Recordando a mi pueblo, vamos a ver acá de este lado qué más nos dicen, amigos.
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1: Ah, acá de este lado la amiga Gina, ya reportándose con nosotros. Desde Chicago nos dice: hola, buenas tardes, amigo Romero. Serías tan amable de complacerme, por favor, con la canción de Los Tigres del Norte, La Jaula de Oro. Con saludos especiales para mi amado esposo, el tóxico Bello. Muy buena, muchas gracias, amigo Romero. Espero y si me puedas complacer. Saludos desde Chicago. Te estamos escuchando a todo volumen. Gracias, bonito tarde, saludos. Ah, el amigo Carlos de Nueva Jersey. Comandante, bienvenido. Yo tengo el remedio para esa voz. Dice: un don Julio bien frío. Me puedes poner la canción de Banda MS, que no se apague la lumbre. Saludos desde Nueva Jersey. Hoy que los estamos acá. Dice: y a los que estamos acá, no tenemos. A los que estamos acá y no tenemos amantes. Saludazos. Acá de este lado dice: hola, por favor, si puedes poner una canción de Los Tigres del Norte, la de Tres Veces Mojados. Un saludo para la familia Luz Pérez, la familia Martínez González, mi primo Francisco, Javier Luz Martínez. Todos ellos te escuchan en Chicago. Gracias, ten linda tarde, cuídate. Y dice acá de este lado: amigo comandante, ya te hubieras tomado un tecito de manzanilla. Híjoles, amigos, me cae que ya he hecho de todo. Ya he hecho de todo. Y hace rato todavía cuando veníamos antes de entrar, todavía que como que me costaba un poco más para lanzar ahí esa voz. Yo creo que el remedio es estar aquí. El remedio es estar echándole ganas, estar aquí peleándole. Sí, estarle intentando. Yo creo que ese es el remedio. Ese era lo que me hacía falta. Ya estar allá acostado en la casa, reposando. Y ese rollo como que ya estaba cansado. Yo creo que el remedio es estar aquí. El remedio es estar aquí dándole, echándole ganas, complaciéndolos con sus saludos, complaciéndolos con su música. Yo creo que ese es el remedio. Mejor ya como vengamos, le vamos a dar. Yo creo que ese lo vamos a tomar ya como remedio, ¿vale? Ah, nos dice: hola, buenas tardes, amigo comandante de la rumba. Como todas las tardecitas, estamos al 88.3 y pasadito. Por favor, compláceme con una canción de Los Tigres del Norte, Somos Americanos. Y saludos para todos mis hermanos de la familia Morales Rodríguez. Muchas gracias y que tengas bonita tarde. Acá de este lado, cuando nos estaban solicitando, a ver, venga. Ah, vamos por partes, ¿vale? Ah, nos estaban primero solicitando La Jaula de Oro. Así es que vámonos por partes para complacerlos a todos, ¿vale? Le mandamos saludos especiales para toda la gente pues que anda por allá en el gabacho, que anda por allá trabajando, que anda echándole ganas. Saludos también para todos los amigos de aquí de... pues para todos los que nos encontramos aquí en México, que andan por ahí trabajando a pesar de las lluviecitas, a pesar del frío, pues le andamos echando ganas. Saludazos, ahí les va esta canción. Se llama La Jaula de Oro y es de Los Soñerones, Los Tigres del Norte.

0: Puro dolido, compadre. 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

Venga, regresamos. Bueno, pues amigos, oiga, ya estamos casi al cienazo. Ya estamos al 88.3 y bien sobrados. Ahora sí, ya andamos bien pasaditos. Ya andamos casi sobrados, compadre. Acá a este lado nos dicen: hola, buenas tardes, comandante. Saludos, ¿me puedes poner la canción de Vendo Herramientas de los Originales de San Juan? Dedicada especialmente para mi hermano que está en Los Ángeles, California. Por favor, gracias. Acá a este lado nos dicen: hola, comandante, ¿me puedes mandar un saludo para mi hija? Para mis dos yernos que están en Michigan. Y le puedes mandar la canción de Pueblo Querido especialmente para ellos. Acá de este lado nos dicen: amigo, buenas tardes, ¿me puedes complacer con una canción de La Troca del Moño Negro? Porfa, de parte de tu amigo, de parte de tu amiga Mari. Va, que va, saludazos, amiga Mari. Buenas tardes, Choco, quiero ver si me puedes complacer con la canción de Los Tigres del Norte. Adiós, amigo, para todos los paisanos que se encuentran lejos de su tierra querida. Acá nos dicen, venga, ¿dónde están? Buenas tardes, ¿me podrías complacer con la canción de Mi Ranchito? Mi Ranchito con el Coyote, de El Coyote y su banda Tierra Santa. Por favor, saludos para el amigo Juan Sin Miedo, el amigo Juan Valdés. Y espero que te recuperes pronto, amigo comandante, y que Dios te bendiga. Claro que sí. Gracias, amigo. Gracias a todos por sus buenos deseos. Ya andamos casi, ya casi al cienazo. Como ustedes escuchan, ya casi, ya estamos más para acá que para donde estábamos, compadre. Ya andamos casi al 100. Ya al 88.3. Yo digo que ya le llegamos. Ya le llegamos. Ayer y antier sí, no, pero ya hoy sí andamos al 88.3, ya le andamos llegando. Vámonos entonces de una vez a escuchar El Coyote y su banda con Mi Ranchito. En ese momento ya son las 5:40.

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1: Ya estamos de vuelta. Oigan, amigos, pues qué bonita tardecita tenemos, ¿a poco no? Qué bonita tarde nos regaló Diosito. Qué bonita tarde tan más lluviosa. Qué bonita tarde tan más, pues tan más fresca, amigos. Pues chido totota, 10 de 10, no sé ustedes, pero a mí me encanta este clima. Agradable, agradable. Más porque es cuando más florecen. Pues es cuando más, pues es cuando más en los arbolitos por ahí dan su estironcito. Es cuando por ahí las flores, pues, por ahí los, pues sí, literal. Suelan por ahí las florecitas, están más bonitas. Todo el pasto, pues está mucho más verdecito. Todo es más bonito con la lluvia que Diosito, pues desde ahí arriba nos manda. Así es que bueno, pues hay que disfrutar de esta tardecita lluviosa. En lugar de decir, bueno, pues ya no pudimos salir porque pues está lluvia y llueve. Pues hay que disfrutarlo ahí en familia con un cafecito, unas galletas, no sé, a lo mejor algo que por ahí se les ocurra. Algo calientito, algo chido. Los que por ahí tienen su cobertor, pues hay que disfrutarlo, compadre. Ese disfrutor. Ese cobertorcito del tigre, si por ahí está guardado, pues hay que sacarlo, compadre, también. Hay que disfrutarlo, hay que disfrutar de este frillecito. Bueno, pues acá de este lado nos dicen, amigo comandante, mándate otra rolita de Gerardo Díaz, Por Ser Pobre. Oye, si me estaba solicitando esa canción, ¿verdad? A ver, venga, vamos a ver si la tienen los amigos de producción. Oigan, los amigos de producción ya están acá bien entumidos. pero ¿quién les manda no traer? ¿A quién no, no traer suéter, verdad? Bueno, pues se sentían acá que no les pegaba ni nada. Y bueno, pues ahora sí están batallando. Habían de ver los amigos de producción aquí. Tiemble y tiemble, pero bueno. Ya casi. Ya casi termina su día. Ya casi se van a descansar. Acá a este lado nos dicen, amigo comandante, me puedes mandar saludos desde acá, desde Nueva Jersey, con una canción de los originales de San Juan, como en los viejos robles, hay para mi viejito que se encuentra allá en México. Saludazos, va que van. Ahorita te la mandamos, dale. Como en los viejos robles de los originales de San Juan. Acá de este lado nos dicen, amigo comandante, qué rollo con la señal. Estoy marcando, híjoles, pues es que se está cayendo el cielo acá, compadre. Se dificulta con la señal. Acá de este lado nos dicen, hola, buenas tardes, compláceme con una canción de El Caminante para saludar a Giovanni Alvarado Mora, que los escucha en Atlanta. Gracias. Vámonos entonces con la canción de Por Ser Pobre. Ya la tenemos acá de este lado. Ya están chidos los amigos de producción. Vamos a escucharla entonces, es de Gerardo Díaz.
2: Mi gente, ¿cómo andamos? Aquí anda de nuevo su amigo Gerardo Díaz y mi banda Jerarquía. ¿Y qué creen? Que regresamos con el volumen número 2 de las canciones con las que me embriago. Y hablando de los temas con los que me embriago, este es un tema que en lo particular me gusta bastante. Porque hay personas que piensan que por ser pobre, uno nunca en la vida llegará a ser alguien. Mas sin embargo, nunca hay que subestimar a quien tú tienes a la izquierda o a la derecha. Porque esa persona, algún día a ser grande, va a llegar. Este tema se llama Por Ser Pobre. Suena mi jerarquía y dice...

0: Amigos, amigos, bueno, pues ya nada más para despedirme. Llegamos al final de este programa. Ya nada más para despedirme, vamos a mandar la información de todos los días, ¿vale? Así es que, bueno, pues toda su atención. 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Amigos, bueno, pues llegamos al final de este programa, pero mañana nos vemos, nos escuchamos a partir de las 5 de la tarde en el mismo canal, en el Radio 88.3 de Radio Sensitiva. Amigos, que tengan excelente tarde. Hasta mañana, tarde lluviecita. Síganla disfrutando al máximo. Soy su amigo Kevin, el comandante.
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1: Este mes patrio celebremos a México.